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1: En Radio Swing, esta es la hora. 7:38.

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1: En Radio Swing, esta es la hora. 9:39. ¡Responde! 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
1: En Radio Swing, esta es la hora. 6:05.
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1: En Radio Swing, esta es la hora. 6:07.

0: buenos días, señoras y señores. Buen día a cada uno de ustedes. Martes 8 de septiembre. Oiga, qué rápido está avanzando el calendario. Estamos a 8 días del mes de septiembre, mes de la juventud. Señoras y señores, buenos días a toda la audiencia. Segundo día de chamba el día de hoy. Segundo día de trabajo, hemos amanecido con un tremendo frío. Qué tremendo frío se siente en la madrugada. Bueno, para nosotros es un gusto de singular satisfacción ingresar a cada uno de sus hogares, como siempre, con la venia de Dios. Gracias, Señor, por cuidarnos y protegernos todos los días, Señor, todos los días. Estamos saludando ya el equipo de prensa. Marujita Lara está con nosotros, el Solazo. También estamos a través de redes sociales. Estamos con Emanuel, señoras y señores, quien siempre va haciéndose cargo de redes sociales. En la parte operativa Radio Swing hoy nos acompaña Poppy Play. Así es. Bueno, el equipo periodístico que siempre viene avanzando con pie derecho al servicio de las grandes mayorías, al servicio de la colectividad. Nos estamos acercando a un mes de invierno. Así es, vamos comenzando por casa, señores. El invierno está cerca. El invierno está por llegar. Lo anuncia Senami aquí en la selva central. Hay que tener precaución. Los que vivimos bajo riachuelos, los que estamos a orillas de los ríos, a orillas de quebradas, señores. Esto se activa en el invierno. Definitivamente los ríos crecen desmesuradamente. Los riachuelitos se transforman. Los ríos grandes se engorilan, señores. Nos advierte Senami a tener bastante cuidado. También estamos en una época electorera. Ya falta poco para las elecciones regionales, municipales y distritales. Vamos dando pase a Maruja Lara, que ya está con nosotros también en el otro ángulo. Seguramente nos comentará las últimas noticias. Maruja, gusto en saludarlo. Buen día a usted.
1: Pedro, ¿qué tal? ¿Cómo está? Muy buenos días. Buenos días también con toda la población. Saludamos a todos nuestros amigos a estas horas de la mañana. Bienvenidos a Prensa Popular. Estamos listos y prestos para poder brindar todas las informaciones que tenemos preparadas para ustedes. Saludando así a todos nuestros amigos que ya están conectados con Prensa Popular, vecinos de distritos de Pangoa, de Yaya. Muchísimas gracias, amigos, por siempre estar atentos a Prensa Popular. Río Tambo, Río Negro, la misma provincia de Satipo, y a todos nuestros amigos que están en el Facebook. ¿Qué tal, amigos? ¿Cómo están? Muy buenos días. Estamos listos para poder ya informar de todas las cosas que viene pasando a nivel de nuestro distrito de Basamar y, por supuesto, a nivel provincial y regional y nacional. ¿Qué viene pasando, señoras y señores? Y creo, distintos oyentes, cada vez nos estamos acortando para el día tan esperado de ir a sufragar en estas elecciones, que es el 4 de octubre. No se desesperen, mucha gente que se está esperando, muchos partidos políticos que ya están viendo la bajada y otros están subiendo y otros están bajando. Entonces, distintos oyentes, es un carril que baja, sube, y en ese sentido se encuentran, pero de todas maneras estamos nosotros aquí para poder informar de las cosas que viene pasando. Con esta introducción pasamos al segmento de la reflexión para poder iniciar con todas las notas periodísticas.
0: Así es, Maruja, recuerde que la vida es un tango. La vida es un tango, señores, así que sube y baja, baja y sube, sube y baja. Así que la vida está considerada como un tango. ¿Saben qué es el tango, verdad? Claro que sí, saben qué es el tango. Bien, vamos a dar gracias a Dios por un día más de vida que nos concede. El día de hoy, martes 8 de septiembre, nos ha levantado tempranito. Nos dice, cumplan con la función que Dios los ha encomendado. Así es, Dios nos ha encomendado esta función y lo hacemos en nombre de Él. Y definitivamente vamos dando gracias por el segmento de la reflexión, que esto es inevitable, el segmento de la reflexión antes de trabajar.
1: Palabra de Dios. Jehová es mi pastor, nada me faltará. En lugares de delicados pastos me hará descansar. Junto a corrientes de reposo me pastoreará. Conformará mi alma, me guiará por senda de justicia por amor de su nombre. Aunque ande en valle de sombra de muerte, no temeré mal alguno, porque tú estarás conmigo. Tu vara y tu cayado me infundirán aliento, Señor. A ti, oh Jehová, levantaré mi alma. Dios mío, en ti confío. No sea yo avergonzado, no se alegren de mí mis enemigos. Ciertamente ninguno de ti, cuanto esperan en ti, serán confundidos. Serán avergonzados los que se rebelan sin causa. Muéstrame, oh Jehová, tus caminos, enséñame tus sendas. Encamíname en tu verdad y enséñame, porque tú eres el Dios de mi salvación. Palabra de Dios.
0: Gracias, Maruja, por el segmento de la reflexión. Y Dios ya sabía si vas a ser varón o mujer antes de nacer del vientre de tu madre. Y Dios también ya sabe quién va a ser nuestro próximo gobernante.

0: En Radio Swing, esta es la hora. 6:13.
1: Vamos levantando a los jovencitos, señores. Son las 6 de la mañana, 13 minutos, efectivamente. 6:13. Los jóvenes ya no deben de seguir durmiendo. Hay que levantarlos, tienen que ir al colegio, señores. Es una tremenda responsabilidad de los jóvenes levantarse tempranito. Vayan alistando ya la mochila, las cosas, el uniforme. Vayan alistando todo lo que necesitan para que el día de hoy puedan estudiar en su institución educativa. Tienen que ir bien preparados al colegio. Así, jóvenes y señoritas que vienen de diferentes puntos, oiga, vienen desde muy lejos. Algunos tienen que tomar su unidad móvil, otros están esperando la unidad móvil. Hay jovencitos que también estudian en la provincia de Satipo. Ahí están en el colegio parroquial, están en otras instituciones, Francisco Irazola, Rafael Gastelua. Bueno, para el estudio no hay fronteras, señores, no hay fronteras. Uno puede estudiar donde mejor le convenga, donde mejor le parezca el estudio, y de ello estamos seguros. Aquí en Mazamari tenemos pues el emblemático José Carlos Mariátegui, y estamos también aquí con Nuestra Señora de las Mercedes, Hoyos Rubios y otras instituciones particulares, señores, así como el cooperativo. 6:14, a ver, vamos a ver qué nos dice la noticia el día de hoy. Bueno, me dicen acá, señora Maruja, amigo Pedro, buenos días. El día de ayer hubo un accidente de tránsito. Uy, uy, uy, esto sí que se pone un poco raro, señores. Cuando me hablan de accidente de tránsito, ya me estoy imaginando el accidente de tránsito que ha habido el día de ayer. Oiga, hablando de accidentes, señores, casi toda la noche me he pasado escuchando, como yo vivo en Los Libertadores, entrada Pauriali, y ha estado de fiesta pues este sector de Pauriali, ¿no? Que muy bien ha estado celebrando a la mamá Chacocharcas, pero la bulla estridente, señores, de los carros, de las unidades móviles, y todos hacían bulla y pasaban las motos gritando en estado de ebriedad, en estado de ebriedad. Dios quiera que no haya suscitado accidentes en este sector, pero lo cierto que la gente gemía, gritaba, pasaban en motos lineales, otros pasaban en carro, pasaban en primera nomás, ya no había cambio. Oiga, qué terror, ¿eh? Qué terrorífico, señores, este tipo de fiestas que también traen a la larga consecuencias de accidentes de tránsito. Y no hemos visto ni un policía y ni un serenazgo. Pero Maruja, coméntenos el accidente que hubo el día de ayer. Hemos recibido una llamada de emergencia donde querían nuestra presencia, pero era casi 9:00 p.m, oiga. Casi ya alistándonos para descansar porque el cuerpo también ya pues no alcanza más. A las 9:00 p.m. ya tenemos que descansar para madrugar 4:00 a.m. Coméntelo, Maruja, ¿qué pasó con este accidente, la llamada telefónica?
2: Bueno, le hemos mencionado que ya estamos a punto de descansar, no podíamos asistir, pero es así, distinguidos oyentes, las rachas siempre accidentes que suscitan. Esto pasó en la avenida Perú, una mototaxi contra una motolineal. En ese sentido, pues no, ya llegó la Policía Nacional, ha llegado para que puedan ser socorridos, y también, ¿no?, el centro de salud, para que se puedan ser derivados al centro de salud. De todas
1: acá
2: maneras,
1: cerca, sí, nomás Avenida Perú.
2: Sí, la Avenida Perú. Entonces, en esa parte, nosotros siempre, ¿no?, de todas maneras, comunicamos a la Policía Nacional para que se puedan acercar, pero nos mencionaba que, pues no, sí, ya está la Policía Nacional cubriendo toda esta información del accidente de tránsito que se ha suscitado el día de ayer. Siempre hemos mencionado a manejar con mucho cuidado, con mucha prudencia. En ese sentido, creo que pues no, las investigaciones darán a conocer a la responsable correspondiente que más se ha suscitado en este accidente de tránsito. Pero nos gustaría, nos encantaría que no, el jefe de la comisaría nos pueda informar con nombres y detalles acerca de este accidente de tránsito, y conocer a fondo de que, pues no, quién se ha accidentado, si es que de repente

0: creo, señoras y señores, hay que siempre ser solidarios en poder comunicar, ¿no? Nos dicen acá en Voto Bernales y Julián Ñaupari. Voto Bernales, la avenida Voto Bernales y Julián Ñaupari. Es lo que, pues también, distinguidos oyentes, el accidente. Distinguidos oyentes, de todas maneras, hay que estar, distinguidos oyentes, siempre siendo solidarios. Si lo conocemos a la persona, llamar o decir, pues no, a la familia, que se ha suscitado este lamentable accidente de tránsito, y espero que se haga responsable la persona que ha ocasionado este lamentable accidente de tránsito.
1: Más adelante nos estará informando Serenazgo.
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0: Espero que sea de llamada telefónica el accidente de tránsito, algo que nos pueda comunicar. Muy buenos días.
3: Buenos días, señora Maruja.
0: Buenos días, caballero.
3: Señora Maruja, esa es otra cosita. Señora Marujita, ayer un irresponsable chofer. Ya. Ha ocasionado a mi perrito, su señora Maruja, ahí en la escuela. Le ha atropellado a mi perrito, y ese miserable, y se ha ido dejándole al perro ahí. Ya estoy viendo las cámaras, señora Maruja. Yo soy el señor Morbelés. Me siento muy, muy molesto, y que ese irresponsable maldito que venga a mi casa y que sea el responsable de mi perro. Porque de otro contrario, señora Maruja, no le estoy amenazando, pero eso sí, le voy a ver por ahí. Señora Maruja, yo voy a destrozar su vehículo. Eso sí, yo le voy a decir. Porque no puede ser posible, señora Maruja. Es como una persona, ese animal.
0: Así es.
3: ¿Cómo puede ese maldito dejarle a mi pobre perrito, señora Maruja? Ahorita está con dolor ese perrito. Tenía que poner una ampolla y ahora le voy a llevar de nuevo a poner otra ampolla. Ese maldito, señora Maruja, estoy viendo las cámaras de la escuela. Y voy a pedir también que se acerque voluntariamente a mi casa y que se haga responsable de mi animal. Señora Maruja, porque de lo contrario no respondo. Eso sí voy a decir, señora Maruja. Ese es como un niño, es como un... ¿Qué tal puede ser un niño de la escuela y lo va a dejar botar?
0: No, pues...
3: Señora Maruja, por favor, mediante su emisora, que ese maldito se me acerque a mi casa. Porque de lo contrario le voy a ver en la calle y yo no respondo, señora Maruja. Porque yo estoy recontra amargo ahorita, señora Maruja. Toda la noche mi perro estaba que llora, señora Maruja. Ya, no es posible, bien. Señora Maruja. Yo estoy recontra y le voy a decir, y claro, yo soy el señor Morbelli. Y yo lo voy a encontrar en la calle o donde sea, señora. No respondo, señora Maruja.
4: ¿Qué parte del perro está mal?
0: ¿Qué parte de la mascotita está mal? Sí, amigo Morbelí, ¿qué parte de la mascota está mal?
4: ¿Qué parte se ha dañado?
3: Lo ha atropellado, señora Maruja, todo de la cintura para abajo, señora Maruja. Está mal mi perrito, señora Maruja. Es el único perrito que tiene un dálmatan, señora Maruja, que es irresponsable. Que venga, que se acerque a mi casa. Por lo menos a pedir disculpas, señora Maruja. No puede ser posible, señora Maruja. Mire, ese animal cómo está llorando ahorita.
0: Ay, Dios.
3: No sé, es señora Maruja, niño, porque yo voy a preguntar, hay unos señores que le han visto, dice, porque es mi único perrito dálmata que yo tengo, señora Maruja.
0: Bien.
3: Se le reconoce a lejos, es mi único perro que yo tengo.
0: Bien, muchísimas gracias, caballero, por llamar. Muy buenos días.
4: Bien, ahí, señores, que hacemos justicia hasta por el animal, hay que hacer justicia, porque realmente lo que ha ocasionado es, ¿qué cosa? ¿Qué le ha atropellado, dice?
0: Un accidente, una moto.
4: Una moto.
0: Sí, una moto, y creo, de todas maneras, sea una moto, sea una motocarro, una motolinera, un auto, lo que fuese, hay que pensar, distinguidos oyentes, que estamos hablando de vidas. Sí, así sea un animalito, es una vida, distinguidos oyentes, que ese animalito, esa mascotita merece vivir tranquilamente. Y no es justo que, pues no, por el hecho que está de repente en la pista, distraído en la mascota, estuvo acompañando a su amo, estuvo acompañándole a su dueñito, y pueda venir, distinguidos oyentes, y atropellarse, sea quien fuese, qué unidad fuese, de repente una motocarro, una motolineal, un auto, una camioneta. No es justo que estén atropellando, sabiendo, distinguidos oyentes, que pues no hay una vida por ahí, distinguidos oyentes, y eso está penado.

0: penado. Eso está penado. Hay, distintos oyentes, cárcel por atropellar, matar a un animalito. Hay cárcel, hay detención y hay una multa que se tiene que pagar, señoras y señores. Yo no sé hasta cuándo no vamos a aprender de poder saber que estos animalitos también, distintos oyentes, merecen vivir. Y no por el hecho que son animalitos, le voy a atropellar y lo voy a abandonar. Todavía no tengo corazón, no sé qué puedo expresarme.
1: Bien, gracias al amigo por comunicarnos. Vamos al otro accidente.
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0: Bueno, los accidentes de tránsito de nunca terminar, señoras y señores. Siempre tiene que haber accidentes de tránsito. Y el día de ayer, pues, una mototaxi se ha chocado contra, aparatosamente, contra una moto lineal. Me imagino que la peor parte se ha llevado a la moto lineal, porque en horas de la noche muchas veces andamos confiados, ya no nos ponemos el casco de seguridad. ¿Y cuántas veces hemos dicho, señores, si van a manejar su moto lineal, por favor, cómprense un casquito de seguridad? Que no está muy caro el casco, no le va a quitarle, pues, el sueño. El casco es su vida, su seguridad, al menos los que manejan moto lineal. Los accidentes de tránsito son fortuitos. Quiere decir que en cualquier momento se puede suscitar un accidente de tránsito. Motolineal, mototaxi, torito, auto, camioneta, qué sé yo. Al menos esas motos silencios que pasan ahí por tu lado y ni siquiera lo has sentido. Y están acompañados de su familia, su hijo, su tío, ahí de todo en estos accidentes.
1: Adelante, buenos días.
2: Aló, buenos días, Pedrito. Buenos días, Marujita.
1: Hola, mi
2: hablando del tema del accidente. El día de ayer estuvimos ahí en ese aparatoso accidente y lamentable, porque llegamos a unos segundos del accidente, también trabajando pues en la hora de la noche, aproximadamente a partir de las 9 de la noche fue, donde pasan la voz en esos instantes, personas que hayan visto, tiene la culpa la moto lineal. La moto lineal bajaba por Julián Ñaupari de la pista ingresando, en completo ebrio, mareado, chocó a la moto que bajaba por Boto Renales, ¿no? Por Salchipollo Rollis, por ahí bajaba la moto taxi, y hay un rompemuelle. Entonces la moto estaba entrando, ya pasando para Julián, ahí lo ve, dice, quiso frenar la moto taxi, frena y el otro vino con todo, no lo vio, no sé, se fue contra la mototaxi, volteándolo y suscitándose, pues, ahí el chofer de la peor parte que lo vimos en estos instantes estaba ya casi yéndose, el chofer de la mototaxi azul. No pudimos corroborar los nombres, pero era un momento de auxilio. Corremos, miramos, la gente asustados, estaba temblando, ¿no? Así como el pollo, pobrecito. Y pero al toque, al momento llegó Serenalgo, acudieron y al hospital. El otro señor tirado en la cuneta, en la esquina, durmiendo, mareado. También sangrando por la parte de la cabeza. Bueno, no sabemos qué es lo que ha pasado, pero acudieron, Serenalgo, al rato llegó la policía, hicieron su trabajo. Bueno, pasó un momento de susto, tremendo susto, porque ambos estaban en sangre en la pista, Marujita. Así fue el accidente el día de ayer. Yo pienso que tiene la culpa la moto lineal, una grande moto que no tiene luces, desarmado, bueno, una moto vieja, ¿no? Que de repente a veces podríamos decir que no puede transitar en ese estado la moto sin luces.
1: Qué pena que esté pasando de esa manera, amigo, pues no, JJ, de saber que sigue suscitando dentro del casco urbano. Podríamos pensar, presumir que pueda pasar los accidentes en la carretera marginal de alta velocidad, de alta peligrosidad, pero estamos hablando dentro del casco urbano, a ver si me saca ese fondo, que pues no, es totalmente, no coordina con... de estar suscitándose lamentables sucesos que esté pasando, amigo JJ.
2: Sí, a una velocidad. Con eso se presume que la moto lineal era una moto grande, alta, eso parece de carrera. Vino con toda velocidad para que lo doble la telescópica delantera y pues toda la parabrisa salió volando el conductor de mototaxi. Así fue esto, entonces toda la gente acudieron, así fue un momento de susto ahí para todos los amigos de la mototaxi, ¿no? Lo conocían y pasaban la voz a la familia en esos instantes. Marujita, Pedrito, eso fue la información. De repente Serenalgo va a dar a conocer ya también, y la policía, con los nombres y detalles. Pero nos pasaron la voz que más adelante estuvieron ya casi a buen recaudo los que fueron al hospital.
1: Así es, espero que sea así de esa manera. Muchísimas gracias, amigo JJ, por brindarnos toda esta información. Muy buenos días. Gracias.
2: Muchas gracias. Buenos días, Perito. Buenos días, Marujito. Un abrazo. Buenos días.
1: Buenos días. Sí, entonces, distinguidos oyentes, ahí está con los hechos que estamos dando a conocer nuestro amigo JJ, siempre también corroborando con Prensa Popular. Y efectivamente, manejar en estado de ebriedad, las consecuencias ahí están. Ahí se tiene manejar en estado de ebriedad y al menos motos lineales, señoras y señores, ¿no? Las consecuencias son fatales. Si compras tu moto lineal, mejor compra tu cajoncito ahí. Y si mucho más, si distintos oyentes, vas a conducir en estado de ebriedad.
0: Bueno, acá nos están escribiendo, dice que el de la moto lineal es conocido. Ay, es conocido, es un ciudadano de que acá lo conoce, me dice señora Maruja, buenos días. Este sujeto es conocido, dice el que habría ocasionado el accidente. Ahora, señores, en los Libertadores en Pauriali, y cuántas veces me he quejado y sigo hablándole a la policía, sigo comunicándole a la policía, señores, de que hay jóvenes imberbes. Yo no sé si estarán sanos, porque una persona sana no creo que acelere tanto la moto. Si estará sano, estará en estado etílico, estará con estupefacientes, con alucinógenos, porque por ahí consumen bastante droga. Así me dicen aquí. Ahí esos muchachos son drogadictos y son alcohólicos. Entonces, ¿qué hacen? Eso de las 9, 10 de la noche ya prendo cámara y ya estoy vigilante también, porque corren a una gran velocidad sin importarle quién pueda salir de su casa. Si sale el perro, si sale el gato, si sale un ser humano, ¿qué les importa, señores? Corren acompañado de unas féminas, creo que son de la comunidad nativa que hay por ahí, pero acompañado, cargado su fémina, corren, y la fémina también dice, no corras mucho, tengo miedo. Se puede captar ese sonido que dice, no corras mucho, tengo miedo. Pero sin embargo, de tener miedo, están detrás de estos sujetos indeseables, porque se puede ocasionar un accidente grave. Entonces están acelerando la moto a gran velocidad, haciendo bulla. Todos los vecinos son testigos ahí de la bulla estridente que hacen estas motos. Yo no sé si serán de carrera o serán motos viejas con el mufle, con el escape tremendo, porque tienen tremendo escape y hacen una bulla terrible en los Libertadores, señora. Y la denuncia ya está, ya la policía tiene.
1: Adelante, sí, buenos días.
2: Sí, señora
1: Moruja,
2: buenos días.
1: Buenos días.
2: Sí, al respecto que están tratando también el tema de los serenazgos, creo que acá los serenazgos ya prácticamente son muy gorditos. Hay varios serenazgos que son gorditos, ahora agarraron ya la maña de, creo que han comprado moto, con la moto se van a sus casas, otro, pero como el carro están llevando, también van a recoger sus familias, llevan al colegio, no sé, prácticamente están haciéndose como su uso personal. Al respecto de los serenazgos, anteriormente, el año pasado, creo que había un jefe de serenazgo, creo que les llevaba a la comandancia, creo, dos veces por semana, a prácticamente, y contratar a un instructor y sacarle físicamente, ¿no? Correr, hacer panchas, ranas, no sé, ¿no? Eso ya no se ve ahora. Prácticamente se olvidaron. Creo que, no sé quién será el jefe de serenazgo, pero necesitamos urgente, porque ahorita prácticamente no están aptos para que un delincuente de repente escape, para que ellos puedan atrapar así corriendo. Ahorita andan puro moto carro, parece ser una dama. Entonces no debe ser eso. Ellos tienen que aplicar estrategia, siempre caminar por la calle. Pero no, hay otros también que están en la calle y de repente en el parque sentados, están durmiendo. Entonces eso también, ya eso ya sabían, ya el año pasado ya encontró serenazgos durmiendo. Y serenazgos también es conocido de acá de las ciudades, de ciudades satélites. Entonces ya le habían anticipado. Entonces todas esas cositas necesitan regularidad y necesitan ponerle en forma activo a los serenazgos, señora Maruja, para sí, a veces no atrapar a un delincuente, un robo cartel.
1: Así es.
2: Ese es mi comentario.
1: Bueno. Bien, muy buenos días.
0: Esa es la parte física de los serenazgos. Yo no sé, de un tiempo a otro ha cambiado toda esta política de trabajo de los serenazgos. Antes, como dice el ciudadano, pues por lo menos físicamente se mantenían bien. Ahora casi toda la mayor parte de serenazgo estoy viendo puro patazapas nomás. Patazapas, yo no sé cómo correrán al delincuente, seguirán o simplemente se quedarán viendo lo que corre, pero están engordando desmesuradamente. Están puro gordos ahí, ¿verdad? Gorditos. No sé por qué están engordando, bueno, porque no hacen física, creo.
1: A 4 meses, simplemente le queda 4 meses de acabar su periodo, esta gestión, porque ya poco, no, poco nada, les importa, creo, el problema que está pasando en nuestro distrito de Mazamar y a los miembros de Serenazgo. Hay que, no, al jefe de Serenazgo hay que jalarle un jarón de orejas para que pueda, distintos oyentes, seguir trabajando, porque ellos, gracias, distintos oyentes, a quien se merecen el sueldo. Gracias a todos nosotros, entonces hay que hacer mérito al sueldo que estamos percibiendo cada mes y cada mes. Entonces, señoras y señores, faltan 4 meses para terminar. Ah, estamos en mes de septiembre, octubre, noviembre, diciembre. Son 4 meses que se falta para terminar, señoras y señores. Y hay que, pues, no seguir trabajando porque el alcalde dijo en algún momento, nosotros vamos a trabajar hasta el 31 de diciembre. Sí, hasta el 31 de diciembre vamos a trabajar. Y no vaya a ser que el jefe está dando, distintos oyentes, no, trabajo y trabajo, trabajo. Mientras que también en el interior de la comuna Mazamarina, como estamos escuchando, los miembros de Serenazgo están, distintos oyentes, sin, pues no, ya faltando, ya falta poco, ya se ve la gestión, entonces yo no voy a hacer las cosas así como me han encargado. No, tienen que seguir trabajando porque el sueldo es igual, ¿eh? El sueldo no ha disminuido, no se ha quitado. Igual van a recibir, entonces hay que seguir trabajando de la misma manera, con fuerza, con distintos oyentes, empeño para hacer, pues, honor al sueldo que estoy percibiendo.
0: Así es, uno de los buenos serenazgos ha sido, pues, Barreto, ¿no?
1: Barreto,
0: el amigo
1: en algún momento.
0: Barreto ha sido jefe.
1: Adelante, buenos días.
3: ¿Qué tal? Buenos días. Lo que debería haber sería un operativo, porque cuando uno saca licencia, se sabe que por normativa uno debe correr lo que es en casco urbano a 50 kilómetros por hora y en pasajes son a 30 kilómetros, o sea, segunda, tercera. Pero se ven muchos carros que pasan a velocidad como 80, las motos también. Inclusive Mazamari tiene avenidas muy anchas y he visto muchos carros que ni siquiera se saben estacionar, estacionan casi en medio de la pista. Uh-huh. Obstaculiza mucho el tráfico de los carros, las motos, ¿no? Es un operativo la policía y pedir la licencia de cada moto, de cada carro y listo. Y si no tiene, pues ya quitarle la moto, están prohibidos. Así y lo otro que debe hacer es poner señaléticas, ¿no? O sea, porque veo también muchos carros que van en contra, que ni siquiera saben dónde si es subir o es bajar. Todo eso debe ser la municipalidad, señalizar bien las cosas, cuánto deben correr, si esta es subida o esta es bajada, para que no exista esta cosa, ¿no? Uh-huh. Eso sería mi sugerencia.
1: Bien, muchísimas gracias.
0: Efectivamente, el señor, oye, aquí ya no saben ni cuál es preferencial, no saben ni qué es preferencial en el manejo técnico, por lo menos los que tienen licencia. Ahí vemos las combis que están regadas por todo lado, la combi se mete por donde quiere, se cree dueño de la pista la combi. Los autos igualito hacen lo propio, los autos, y por ahí está pasando un loco a velocidad con su motolineal o con su mototaxi y es pasible de accidentes de tránsito, señores.
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0: Bueno, ya estoy en contacto con Serenazgo. A ver, en unos minutos nos va a dar nombres y apellidos de los accidentes.
1: Adelante, buenos días, le escuchamos.
2: Buenos días. Haciendo poquito de observación al Serenazgo. Anteayer había un individuo, respondo casi desnudo aquí en Pasaje Miguel Sandoval, desde mi puerta, habla en Jorge.
1: ¿Ya?
2: Llamo al Serenazgo, más de 30 minutos que no aparecía. La central me dice, ya va a venir. Yo no sé tanto se demoran, justamente por eso hay una observación del pueblo. Todos no son, algunos sí cumplen sus horarios, no sé si hasta ahora por ahí están durmiendo, que no vienen. ¿Qué pasaría con ese señor por ahí? Lo hayan asesinado, ¿no? Una pequeña observación y para recomendarle. Algunos sí trabajan, pero los restos no sé a qué se llegan de noche. Como no tienen un jefe, ¿quién les vigila? Sabe Dios, pues por ahí están metidos, están durmiendo, qué sé yo. Ellos tienen que estar en actividad. Y el tiempo que se demoran para llegar, tampoco no, pues más de 30 minutos ni llegaron. Eso es lo que quise comunicar para dar una pequeña recomendación.
1: Bien, muchísimas gracias por llamar.
0: Y está en lo cierto, wow, Maruja. Dios. Esa llamada está en lo cierto, porque mucha gente nos dice... Llamo a Serenazgo, no me contestan. Llamo a Serenazgo, me contestan y no vienen. Uh-huh. Entonces, ¿de qué estamos hablando, señores? Ellos son preventivos, ellos deben estar al toque. Serenazgo debe estar al toque ante el llamado de la población.
1: Serenazgo tiene que salir rápidamente porque es, como usted menciona, es preventivo, pero también de la mano está la Policía Nacional. ¿Qué está haciendo la Policía Nacional? Llamamos a Serenazgo. La Serenazgo también tiene que estar en coordinación con la Policía Nacional. ¿Acaso este oyente simplemente hay un nuevo miembro de la Policía Nacional? ¿Qué están haciendo los miembros de la Policía Nacional? Si los miembros de Serenazgo, que son preventivos, no están o deben hacer una coordinación, me han llamado a la central, decir pues no. Sí, efectivamente hay llamado, de repente Serenazgo está cubriendo un accidente, no sé qué pudo haber pasado en el camino, está cubriendo, pero ahí estamos enviando al personal de la Policía Nacional. Inmediatamente, personal de la Policía Nacional, tienen también, distintos oyentes, que salir. Inmediatamente hay llamado de la población. No esperar, como dice la llamada telefónica, después de media hora, ya de repente ya la persona ya falleció, recién se van a acercar, frescamente se van a acercar. ¿Ni para qué, distintos oyentes? Las cosas tienen que ser de 5 minutos, por mucho, 10 minutos. ¿Tienen unidades vehiculares? Sí, tienen unidades vehiculares. Serenazgo tiene. La policía tiene, distintos oyentes. Entonces, Masamari no es tan grande. Para decir, pues no, estamos cubriendo, hay demasiados accidentes de tránsito, hay sucesos que están pasando en diferentes puntos. Entonces, si no es la policía, tiene que ser miembro de Serenazgo. Si no es miembro de Serenazgo, tiene que ser la policía. Pero ambos tienen que trabajar de la mano y no, distintos oyentes, estar pues no simplemente serenazgo. ¿Y qué? ¿Qué están haciendo en la Policía Nacional? Están de brazos cruzados.
0: Eso es lo que ha pasado con nuestro amigo Edgar Arauco. Cuando se accidentó Edgar Arauco en su casa, cayó de las gradas, la viuda llamó a Serenazgo intensamente porque ya Edgar había caído al suelo y entonces necesitaba apoyo, necesitaba que alguien haya, porque no había nadie en su tienda comercial, estaba solamente la esposa. Y no tiene tanta fuerza para levantar al cuerpo del herido. Entonces se ha dignado a llamar a Serenazgo. Ella dijo, Serenazgo nunca ha llegado, hasta que ya llegó, cuando ya prácticamente, creo, llegó la ambulancia, llegó la policía. Pero los de Serenazgo, señores, nunca se aparecieron. Bien, acá me está enviando el señor Melo, me dice el teléfono de Serenazgo. 969, apúntese por favor, 046 393. El otro día vi un accidente de tránsito y nadie tenía el teléfono de Serenazgo. O sea, nadie tiene en su teléfono ahí Serenazgo. Señores, es bueno tener este teléfono. 969-046-393. Hay otro número también. Serenazgo, dice Masamari. 980-401-993. Tenemos que tener ese teléfono. En cualquier momento, cualquiera de nosotros, quien habla, quien está aquí, afuera, lo que sea, puede accidentarse, señor. Puede haber un accidente de tránsito. La carretera marginal ya es una velocidad, es una vía de alta velocidad. Por ende, debemos de manejar con, como dice, a la defensiva. Ahora, lo que estoy viendo últimamente son féminas, ¿no? Las féminas están manejando motocar con su guagua adelante, llevan a la guagua, primerito lo exponen a la guagua al lado de la parabrisa, ahí está la guagua, la mamá está bien sentada atrás, llevando pasajeros, señores. Eso también debe prohibir la Policía Nacional, Serenazgo, Tránsito. Un accidente, el primerito que ahí muere es el niño o la niña que está llevando adelante como carne de cañón. Entonces, eso se debe prohibir. Y si va a trabajar la mamá, que trabaje sola, pues, que sin hijo. ¿Por qué tengo que exponer la vida del niño llevándole adelante, ¿no? Adelantito lo hace sentar al niño y la mamá está sentada ahí con pan atrás manejando la motocar. Eso también se debe prohibir y este es un delito grave, estar llevando a un niño adelante exponiéndolo, señores. En un accidente que pueda suscitarse, este niño definitivamente sería el primero en morir. Claro, porque está yendo adelante. Ahora, segundo, también estamos viendo estas motos silenciosas que están recorriendo por Masamari. Hay una de esas motitos que va la mamá, el hijo, la hija, toda su familia, creo que van en esa moto. Toda su familia, señores, y eso también es un peligro. Eso también es un peligro, realmente estar llevando pues a personas ahí. Yo no sé si es una movilidad propia o está siendo colectivo, ¿no? Porque el que tiene colectivo tiene que tener licencia de conducir, tiene que tener su tarjeta de propiedad, tiene que tener tantos documentos, hasta la SUAT tenemos que tener, señores, con motocar, porque eso pide la policía, eso pide el miembro del policía de tránsito, señores. Entonces, por favor, estamos recalcando antes de que pasen accidentes de tránsito.
1: Adelante, buenos días.
3: Buenos días, señor Marquita, señor Pedro, buenos días. Le hablamos acá de ahorita, en estos instantes, hay un accidente acá del restaurante La Ruta a su frente.
1: Wow, este wow. Lugar ya es muy conocido, demasiado accidente de tránsito. ¿Qué pasó?
3: Ahí está un choque suscitado.
1: Dios mío.
3: Vamos al Serenago.
1: A ver, Serenago, ¿quién con quién se ha chocado, amigo? Bueno, nos ha cortado la comunicación. En esta parte, Dios oyentes, siempre se suscitan accidentes de tránsito y nuestros amigos transportistas deben conocer de manejar con mucho cuidado y con mucha prudencia. Esta parte de, no, frente a la ruta, por este grifo que está, es demasiados accidentes de tránsito. Debería haber un rompemuelle, no sé, pero ya es constantemente los accidentes de tránsito en esta
0: y
1: parte.
0: Y lo peor, Maruja, que por ahí hay cantinas. Hay una entrada, uh-huh, por el amigo negrito, por Pepe, por esa entrada al fondo hay un antro, un lenocinio que se llama Cocos. Donde lo asaltaron a un amigo, a Silver. Donde lo agarraron y le quitaron su cadenita y le sacaron todo. Salen de ese antro ebrios, borrachos, con motocar, con motolineal. Y nadie dice nada. Bueno, en estos momentos ya tengo noticia del accidente del día de ayer. A ver, voy a leer. ¿Qué dice Serenazgo, señores? Nos alcanza inmediatamente a tanta insistencia el informe.

0: Tránsito del día de ayer, señoras y señores. Accidente lamentable en el distrito de Manzanares, siendo las 9 de la noche durante el patrullaje por la avenida Boto Bernales. Está escribiendo, informando Serenazgo. En la avenida Boto Bernales y Ñaupari, referencia al costadito de la caldería Buen Sabor, se visualiza en cámaras un accidente de tránsito, choque entre una moto lineal y una motocar azul de placa 6506 NW. De inmediato, el Serenazgo Halcón 2 de placa EAG 902, conducido por Mesa y adjunto Valderrama, nos acercamos hasta el lugar. Al ver la aglomeración de gente, personas, el ciudadano que conducía la motocar se encontraba en el piso boca abajo, sangrando la parte de la cabeza. Al ver que la situación del accidente era de gravedad, se le trasladó inmediatamente al centro de salud. Dice, al accidentado era de gravedad, se le traslada de inmediato al centro de salud para ser atendido por el médico de turno denominado John Albert. Y Lizarbe Ramírez, con DNI tal, de 39 años. Minutos después llegó el familiar del accidentado, hermano, de nombre Yutli Untiveros Herrera. Señoras y señores, llegó el hermano justamente a ver qué pasó con su hermano, oiga, de 21 años, a quien se le entregó el celular de su hermano, quien nos brindó los datos de su hermano accidentado. El accidentado fue Manuel Untiveros Herrera, ¿no? Con DNI 76-29-64-50 y 23 años. En el lugar llegó también el técnico de la Policía Nacional, Melvin Vargas Zunquilpo, con DNI 428-71681, de 42 años, quien se quedó a cargo de dicho accidente. Terminó a las 9:30 minutos. Se continuó con el recorrido de meta, señoras y señores. Bueno, más bien ahí no hay muertos, ¿eh? Porque estos accidentes al final muchas veces se convierten en duelo.
1: Sí, se convierten en duelo, pero el accidente muchas veces suscita, no sabemos, accidente de tránsito, pero de repente está roto la pierna, roto el brazo, roto la costilla, tiene que estar postrado en cama hasta que se recupere, y la recuperación no es fácil, tiene que pasar, si es una fractura de una pierna, por lo menos tiene que pasar un año, año y medio, para que se pueda, salir, ¿no?, de ese accidente de tránsito. Y el
0: hasta
1: gasto
0: eso,
1: que se...
0: ¿quién te mantiene? Claro. ¿Quién te mantiene si te rompes la pierna?
1: ¿Quién mantiene, así que mucho cuidado, por eso no es bueno conducir en estado de ebriedad, y los efectos de sustancia para participar en un accidente de tránsito, las multas equivalen a 5.150 soles. Señoras y señores, usted está conduciendo en estado de ebriedad. La multa es al 100% de la UIT, 5.150. Sanción que te van a dar es cancelación definitiva de la licencia de conducir, inhabilitación definitiva para obtener un nuevo brevet, además también del internamiento de tu vehículo. Ahora, tú eres Pepe el Vivo, ¿no? Distinguidos oyentes, dices, pues no, acá conducir con presencia del alcohol en la sangre en proporción mayor o previsto, también el Código Penal, a negarse a sacarte tu prueba de dosaje etílico, te has fugado de ahí. La multa es de 2.575, distinguidos oyentes, 2.575, eso tiene que pagar al Banco de la Nación, ¿sí? Y además de eso tienes que no dar, pues, mantenimiento a la persona que habías afectado el accidente de tránsito. Así que por eso estamos mencionando, manejar ebrio en el Perú no solo genera una multa de tránsito, sino que también se considera un delito penal. Está en el artículo 274 del Código Penal. Esto puede derivar a una pena privativa de la libertad, cárcel, dentro de seis meses y 2 años, lo cual aumenta considerablemente si causa lesiones graves hasta muerte. Puedes quedarte, estimados oyentes, hasta los 15 años. Así que ten cuidado y ten en cuenta, señoras y señores, mucho cuidado. La multa es, si te sacan el dosaje etílico y está de repente muy elevado, 5.150. Sí, esa es tu multa que tienes que pagar. Y si has sido Pepe el Vivo, te fugaste, pero ya posteriormente te acercaste, sí, entonces tu multa es 2.575 soles. Señoras y señores, y si dejaste a una persona tendida en el suelo y te fugaste, bueno, distinguidos oyentes, ya fuiste. Peor, ahí sí. Ahí sí, toda la pena privativa, señoras y señores, por dejar a la persona dejado tendido distinguidos oyentes. Más por lo contrario, hay una de repente no subsanación. Si es que has atendido al herido, las lleva hasta el centro de salud, tienes de repente una disculpas del caso.
0: Caso contrario, eso se convierte en pena privativa.

0: mata gente. Por eso muchas veces decimos, está bien que se diviertan, vayan a divertirse, sabe Dios, a cualquier lugar que ustedes crean conveniente, pero no lleven moto, dejen la moto en la casa. Aunque sea, ustedes lleven su rodillera, si es posible, vayan con rodillera, bailan su Santiago, su Guaylas, su aniversario, su discoteca, lo que ustedes quieran, pónganse la rodillera y vayan a su casa, y van a llegar vivos, van a llegar vivos sin accidente, a no ser que por ahí te, no, algunos feites te puedan chapar también, porque hoy en día pues la delincuencia, también la inseguridad que hay, ya no hay confianza de caminar a veces por lugares un poco oscuros, ¿no? Entonces con la moto puedes fugar, puedes escapar. Pero ¿cuál prefieres? Oiga, un accidente, tu dosaje etílico, y encima todavía de repente matas gente, o de repente lo dejas herido para siempre, vas a tener que pasar una pensión, ¿no? Vas a tener que pasar ahí una pensión a la familia, y eso te va a salir más Carolina. Entonces deja tu motito, deja tu mototaxi y vete pues a perder ahí. Vete a juerguear, ¿no? No sé si te caes al barril o no, pero la cosa es que dejas toda la unidad, ni auto ni carro, también te pueden chocar. Te pueden chocar. Tú no chocarás, pero tú estás manejando y estás en, ¿no? La gente, todos están borrachos ahí, y al chocar viene la policía y te interviene a ti también, ¿no? Al que ha ocasionado el accidente y el que está pues ahí dentro del carro, de la camioneta, también van a ver que, ah, no, estos están borrachos aquí todos. Entonces la ley les va a caer a todos por igual. También dejen de manejar en estado de ebriedad. Muchas veces dice, hemos sido tal sitio, nos han invitado, yo no tengo la culpa, pero ha habido accidente, señor. Entonces lamentablemente el accidente se convierte en un delito, lo dice la Policía Nacional.
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0: Bueno, los golpes de la vida te enseñan muchas cosas, señores. Mientras todavía no has tenido ningún tipo de golpes de la vida, no sabes nada, todavía estás pichiruchi, estás. Pero cuando ya tienes golpes en la vida, ya sabes, pues, evitas los accidentes de tránsito, señores. Estar yendo de fiesta en fiesta, de cumpleaños en cumpleaños, de tono en tono, evitas todo y estás tranquilito. Vamos con más información, señores. Mientras tanto, los comuneros están protestando contra el gobierno regional. Le cae la noche a Zósimo Cárdenas. Un grupo de comuneros han salido, señores, a pedirle que concluya pues con su obra, porque este señorcito ya le falta octubre, noviembre y diciembre, 3 meses para que se vaya del gobierno regional. He ahí que hay un proyecto que está valorizado en 60 millones que hasta el momento Zósimo Cárdenas está haciendo al Cojinova. No responde y con esa plata está haciendo su campaña. Con esa plata que le corresponde a estos comuneros, está agarrando plata que no le pertenece para hacer campaña del caballo, ¿no? Esto es otro delito. ¿Qué dice la información, Maruja? Vamos comentándoselo a la población sobre este caso patético. Desde las 2 de la madrugada, representantes de comunidades campesinas se concentraron en los exteriores del Gore Junín para exigir respuestas por el lento avance de una carretera, de una vía de comunicación desde Chambará, Chongos Bajo. 60 millones, oiga, 60 millones, miren ustedes. Los manifestantes ocuparon las dos puertas de ingreso de la sede regional y anunciaron que van a permanecer en el lugar hasta ser atendidos por Zósimo por las autoridades. La obra, cuyo presupuesto bordea 60 millones, presenta aproximadamente 45% de avance, según la información oficial mencionada por los dirigentes. O sea, más plata han pagado y la obra está chiquitita. Mientras tanto, la principal preocupación de los comuneros es que el proyecto no sea terminado dentro del plazo previsto. Esta carretera tenía como fecha de culminación octubre de este año, pero el avance registrado genera dudas sobre el incumplimiento del cronograma. Igual está el hospital de Pangoa, señores. También es otra obra que no está entregada, no está inaugurada, y que Zósimo Cárdenas simplemente está paseándose, más está empeñado en la campaña. ¿Qué le importa el hospital? ¿Qué le importa las carreteras? Campaña, señor, campaña. Toda esa plata que le pertenece al pueblo, pues la está gastando en otras cosas, oiga, ve. La está gastando en su campaña. Ya le han dicho que es indeseable, que estaría agarrando dinero, señores, del gobierno regional para hacer su campaña. 6:57 Vamos con más información. 6:57
2: Bueno, decidos oyentes, ya estamos a pocos días de poder llegar, pues, a no ir a sufragar. Todos nosotros, los mazamarinos, igualmente a nivel nacional, todos van a ir a sufragar. Y la gente cada vez está pasándose del rojo al verde, del verde al amarillo, del amarillo al rojo, y así sucesivamente se va cambiando, otros como camaleón. Pero algunos ya están firmes, convictos, no, dice, ya tengo mi candidato por quien voy a sufragar. La mejor encuesta que vamos a tener va a ser este 4 de octubre. Déjense de estar soñando bastante. Distinguidos oyentes, yo que te he tenido mucha convocatoria, yo que he tenido mucha gente, yo que estaba así, que no poco ha sido, que así, asá, distinguidos oyentes. Esto vamos a ver este 4 de octubre. Aquí realmente es la mejor encuesta que vamos a tener, el resultado, y después, distinguidos oyentes, simplemente como buenos mazamarinos nos queda empujar el coche para que avance, distinguidos oyentes, bien. Si usted va por el camino, de repente, ¿no? Dice, no ha sido su partido político. Y pues, ya fuiste, señoras y señores. Simplemente nos queda aceptar, simple, ¿no? Aceptar a esta decisión de toda la población que va a empujar el coche para que avance, estimados oyentes, bien. Si usted va por el camino, de repente, ¿no? Dice, no ha sido su partido político. Y pues, ya fuiste, señoras y señores. Simplemente nos queda aceptar, simple, ¿no? Aceptar a esta decisión de toda la población que va a dar ese respaldo. Y no estemos después llorando moco tendido también, ¿ah? ¿Eh? No estemos llorando moco tendido porque, distinguidos oyentes, algunos están poniendo, hasta empeñando su casa para que pueda pintar, para que pueda llevar, distinguidos oyentes, su banderola, su camioneta. Está dando de todo para ese candidato o esa, distinguidos oyentes, persona que sea, pues, ideal para que pueda conllevar los destinos de nuestro distrito de Mazamari. Nos estamos dirigiendo a nuestro distrito de Mazamari primeramente. Así que creo que usted en Mazamari no es tan grande. En Mazamari nos conocemos todos. En Mazamari sabemos de quién se trata, cómo se trata, de quiénes somos, distinguidos oyentes, quién está detrás de ese candidato. Más o menos ya, ¿no? La figura política conocemos y usted sabrá elegir a ese buen candidato. Nos gustaría que los alcaldes no perciban ningún sueldo. Igualmente los regidores no perciban ningún sueldo. A ver si van, distinguidos oyentes, a hacer, pues, no matarse tanto como le están haciendo en estos días, viendo que salen demasiado troles de un candidato, de otro candidato, igual, distinguidos oyentes, entre ellos atacándose, y eso no se hace. Un buen candidato es simplemente, ¿no?, va adelante con la frente en alto para poder responder todas las ideas, todas las preguntas. Bueno, en algún momento hubo, pues, ¿no?, candidatos que no recibían sueldo, y se ha visto una transparencia muy limpia de su gestión, una transparencia muy buena, con obras de gran envergadura. Cuando empezó a percibir una remuneración los alcaldes, ahí se empezó ya el tema de corrupción. Igualmente los regidores tienen una dieta, y ahí se empezó ya el tema de corrupción. Pero bueno, no, en algún momento se dijo ya que el alcalde está trabajando bien por el bien de la municipalidad o por bien de la comuna, o no, entonces dijo, hay que darle un incentivo para que trabaja no casi todo el día. Entonces, ¿qué pasó? Empezó ahí el tema de corrupción. Hay mucha gente que dice, no sé por quién voy a votar, no sé por quién voy a sufragar, todavía estoy en duda. Es que todos prometen de la misma manera y al final llegan al poder y no cumplen. A ese porcentaje de gente todavía hay muchos que tienen que convencer, que tienen, distinguidos oyentes, que hacer llegar sus propuestas, sus obras. Pero hay otro grupo de personas que sí, ya. Dice, no, para mí no hay nada que ver, ya mi partido político ya está allá, ya sé quién va a ser, y yo y toda mi familia voy a votar por tal persona. Entonces, bien por ello, distinguidos oyentes, que ya hayan elegido. Pero hay otro grupo de personas que todavía está en blanco, no opinan, no dice, todavía no sé, de repente en ese momento voy a marcar, voy a subir. Pero hay que pensar que en estas elecciones nos jugamos el destino de nuestro distrito de Mazamari. ¿Queremos avanzar? ¿Queremos quedarnos estancados o queremos retroceder también un paso más atrás? Entonces, eso está en sus manos de ustedes. Por eso siempre es importante conocer sus propuestas de cada candidato para nuestro distrito de Masamari.
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0: algo que se me ha quedado de un candidato al distrito de Mazamari que dijo: para el 2027 Mazamari se ha convertido en una bomba de tiempo. Y una bomba de tiempo, déjame hablar, una bomba de tiempo es algo grave, señores, no es poca cosa, ¿no? Y lo dijo el candidato muy preocupado también de que esta bomba de tiempo ya va a ser más técnico, señores. Ya no es que mi pista, mi vereda, ni nada de esas cositas superficiales. Se ha convertido en una ecuación muy grande salir de los problemas de Mazamari, señores. Y estoy hablando castellano. Una bomba de tiempo están dejando en Mazamari. Adelante usted, lo estamos escuchando.
1: Adelante, sí, señor Teodoro Apolinario. Muy buenos días.
2: Muy buenos días, señora Maruja, don Pedro, y a toda la población de Mazamari. Efectivamente, también quiero unirme con las ideas como ciudadano sobre lo que se ha creado el distrito de Mazamari. Inicialmente, ha habido colonos muy comprometidos para poder formar este pueblo de Mazamari. No era tal vez la ambición de tener un sueldo ni pago, pero sin embargo, ha habido personas que han tenido esa visión de desarrollar. Tal vez no han pensado de que con el futuro iban a tener esa ambición de tener ese presupuesto, ese sueldo. Imagínense usted, amigos mazamarinos, cuando se creó Mazamari no había tantos profesionales para comenzar, pero sí había personas bien decididos, honestos, con el único convicción de servir al pueblo y ver un pueblo que se desarrolle. Y ahora es lo que se vive. Hoy en día hay profesionales mazamarinos, pero la pregunta es: ¿qué está aportando para que este distrito desarrolle? Tiene un gran presupuesto, pero sin embargo ese presupuesto no está siendo utilizado al 100%. Podemos hacer una rememoranza de tal vez tres gestiones anteriores que comenzó a malograrse, porque de esa vez que se hizo una marcha de reclamo a una gestión en el tiempo pasado, recordarán muchos vecinos, desde ese momento no podemos percibir una autoridad tan transparente ni regidores que realmente velen por los bienestares de la población. Si hay un regidor que puede estar fiscalizando al 100%, es vacado. No sé si vecinos ustedes se recuerdan que un regidor en una gestión anterior fue vacado. ¿Por qué? Porque reclamó realmente lo que debería hacer. Y de ese momento va decayendo la moral y la corrupción va en crecimiento. Hoy en día no hay una fiscalización de los regidores. Solamente en campaña se dice de que vamos a fiscalizar, vamos a velar, pero sin embargo no hay. Digamos, de esta gestión último, no conocemos muchos regidores que dicen y que hablan a favor del pueblo y de la comuna. Sinceramente podemos presumir muchas cosas, pero eso no viene recién de esta gestión, se viene ya de 3-4 gestiones anteriores. Entonces, usted tiene mucha razón de comentar, señora Maruja, de que en campaña hay tantas promesas. Muchas veces hacen la promesa de rifa del burro muerto, y cuando ya están en el sillón, pues era una promesa de campaña. Vecinos mazamarinos, tenemos que pensar y analizar qué candidatos hacen la campaña tan fuerte con las mismas propuestas de siempre, y qué candidatos tienen buenas propuestas y no hacen tanta campaña millonaria. Entonces tal vez podemos todavía estar confiando en ellos, porque si aquellos candidatos están regando dinero por todo el lugar, pues ¿de dónde saca? ¿De dónde viene? ¿Y cómo se le paga? Yo creo que Mazamari, como se ha dicho muchas veces, ya no está lo de antes. Tenemos que pensar, analizar y al final nuestro voto es secreto y tenemos que dar la hora, y seguramente va a haber sorpresas, y ahí es lo que queremos llegar, pero sí, con la convicción de que esa autoridad trabaje. ¿Y cuándo va a trabajar? Honestamente, cuando el pueblo realmente se es consciente y dé su voto. ¿Y cuando el pueblo da su voto consciente? Cuando no pide regalo, cuando no regala ese candidato. Y muchas veces el culpable, pues, es el poblador, viendo que están en campaña, pide regalos, y ese regalo, pues, no es gratis, no es regalo, sino nos está antelando el proyecto que va a venir a nuestro pueblo. Entonces, vecinos, pensemos con la mente fresca, y este 4 de octubre decidamos nuestro voto por un Mazamari mejor. Muchas gracias, esta es mi participación.
1: Yeah, gracias por su punto de vista también y por llamar.
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0: Bueno, y lo que debemos darnos cuenta es que Mazamari está madurando cada vez más, señores. Aunque nos está costando madurar, nos está costando realmente darnos cuenta, porque parece como un arte de magia, una magia que nos ha llegado, que siguen hablando las mismas propuestas de la campaña anterior, ¿no? Están como disco rayado, hablando, proponiendo esa campaña que no le dio de repente voto, esa campaña que no le hizo ganar. Siguen con ese discurso. Sigue la mentira, señores. Sigue la mentira, sigue la demagogia. Están invirtiendo bastante plata. Tal es así que este caballo de la provincia de Satipo ya está gastando más de 3 millones. ¿Ah? ¿De dónde tanta plata, señores, para este caballo de la provincia de Satipo? 3 millones, señores. Ahora, una vez que ingresa, ¿no?, por A o B, entonces va a tener que chorear, va a tener que robar así, descaradamente también. ¿De dónde va a devolver tantos 3 millones, tanto dinero, señores? Tiene que devolver esa plata. Entonces, por eso dice la llamada, el que invierte mucho es porque va a chorear. Y eso tienen que saber ustedes, de que esa gente está invirtiendo para que también no pierdan, sino para que le devuelvan la plata. Es como si usted prestara dinero y le tienen que devolver su plata, y de repente con intereses, al 10%, al 20%, qué sé yo. Entonces, hay que darse cuenta, señores, de lo que está ocurriendo aquí en el distrito de Mazamari. Simplemente tenemos que darnos cuenta por quién vamos a votar. Y nuestro voto es secreto. Nadie tiene que saber nuestro voto. Ni fulano, ni vengano, ni sultano, señores, el voto es secreto. Bueno, en mi caso, yo, Maruja y Papo nomás, pero no.
1: Claro, somos tres. Que vamos a sufragar. Yo ya tengo en mente quién va a ser, porque estoy viendo una persona muy seria, pero no van a seguir convenciéndote a usted, señor, señores, van a seguir convenciéndote a usted, recibe.
0: ¿Seria o buenas propuestas?
1: Buenas propuestas. Seria y persona que tenga buena propuesta, lo Pedro.
0: Puede ser joven también, pero con buena propuesta.
1: De todas maneras.
0: Claro, puede ser un joven con buenas propuestas.
1: Reciba todo el regalo que puedan traérselas, pero al momento de sufragar, usted, si vos oyentes,
0: castigue.
1: Nadie, castigue. Ya, aprenda a castigar para que nunca más vuelva a regalar desmesuradamente. Entonces, no salir a la calle, vaya a la ánfora y sufraga. O te están viendo, o te están poniendo la pistola en la cabeza para que diga ahí. Aprenda, señora linda, porque usted va a querer el bien para nuestro distrito de Mazamari. No, simplemente de repente ya está una persona avanzada. Entonces, queremos el futuro de nuestros hijos. Queremos que Mazamari se adelante, que tenga más obras, más proyectos. Entonces, el voto es secreto, nadie le va a mirar. Usted castiga ahí, vaya y sufraga por esa persona idónea. Si usted va a sufragar por esa persona que le ha regalado la torta, que le ha llevado el equipo de sonido, que le ha llevado por... déjame decir que esa persona va a llegar a la municipalidad simplemente a robar. ¿Para qué? Para que puedas recuperar todo lo que te ha invertido en tu regalo, en ser padrino de tu fiesta de promoción, en la torta que te ha dado, en el regalo que te ha dado. Ahí tiene que recuperar, tarde que temprano tiene que recuperar.
0: En la furgoneta.
1: Sí, en todo.
0: En la motolineal, en todo lo que ha gastado, en calamina, en comida, en fiesta, en chela, en todo, tiene que recuperar. Nada es gratis, señores. Bueno, pues entonces la población ya está dándose cuenta y está diciendo, ah, ya, correcto, perfecto, Maruja.

0: Un policía que está diciendo la verdad está siendo amenazado de muerte, un policía.
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0: amenazas de muerte dejadas en la puerta de mi vivienda. Me presento, soy el suboficial técnico de tercera de la Policía Nacional del Perú, Padilla Hurto Roberto. Tengo 23 años de servicio en la Policía Nacional del Perú. El motivo de este video es porque vengo a denunciar hechos de corrupción que se vienen dando en mi institución policial, la cual está siendo maltratada abusivamente y mal empleada para intereses de terceros, como son los administradores oficiales de la Policía Nacional del Perú. Hechos similares se vienen dando en diferentes unidades, divisiones y subunidades en demedro de la institución policial y por ende en agravio de la ciudadanía, que son los más perjudicados con tanta violencia existente por la inacción policial que se está dando. Cabe el hecho que en circunstancias que laboraba en la División de Servicios Especiales, que tiene como misión el control de disturbios a nivel región policial, fui testigo presencial que un grupo de oficiales, en su calidad de administradores y aprovechando su cargo, que se vienen enriqueciendo utilizando los recursos humanos y los recursos logísticos, al mando del coronel PNP Amador Bacalla Guadalupe y al comandante Edwin Timoteo Casanueva, en virtud de lo expuesto, al no ser partícipe de esta red de corrupción, se me ha considerado como el efectivo que no se adapta al servicio policial.
1: No, lavarte menos el cabello.
2: Qué terrible lo que pasa también dentro de la Policía Nacional. Nosotros tanto que nos sabían de la policía, dicen, no, hay policías que se están denunciando entre policías, policías que están metidos en organizaciones criminales. El que lo delata ya está amenazado de muerte, señores. O sea, estamos peor que los criminales, peor que los delincuentes estamos. Y esto está pasando en el Perú. 7:16.
3: Bueno, hacemos la invitación primeramente. Este sábado se viene el Concurso Nacional de Danzas y Estampas Folclóricas, el 12º Concurso Nacional. Entonces, para Isota Dipay 2026. Así que vayamos, participemos. A usted le gusta, le encanta. Entonces, tenemos más de 12,000 soles en premio, señora linda. Vamos. Así que, no, esto se estaría llevando a cabo este sábado. Sí, este sábado 12 de septiembre, Fundación Nacional Sin Fronteras, Masamari Brae, 12º Concurso Nacional de Danzas y Estampas Folclóricas, La Conquista del Paraíso, Paraísota Atipay 2026. 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

0: celebrando el día del delegado vecinal. No podíamos olvidarnos pues del delegado vecinal, mi chocherita, mi patinche, mi brother, ¿no? Es en campaña, te dicen todo, mi hermano, mi hermanita, casi mi familia eres, dice. ¿Te acuerdas del tío Jishuco? Sí, dice, ah, mi familia eres. Así es, señores, hoy día vamos a celebrar. Saludo para muchos amigos que tengo delegados vecinales. Dice Pedro, salúdenos por favor por medio de tu programa, queremos escuchar el saludo. El día de hoy tenemos también una actividad, martes 8 de septiembre, hoy día. Vayan por favor porque va a haber pollo a la brasa en el Coliseo Municipal, ¿no? Van a ser atendidos ahí el día de hoy, va a haber ceremonia de reconocimiento a los buenos delegados vecinales. Se va a reconocer a quienes con compromiso y vocación de servicio representan a sus vecinos, escuchan sus necesidades, contribuyen a construir comunidades más unidas, seguras y organizadas. ¡Feliz día, delegado vecinal! Bueno, aunque ninguna autoridad los saluda, ¿no? Ninguna autoridad siquiera se ha preocupado en saludarlos a nuestros delegados vecinales, pero sí valen para ir a su comunidad, a su centro poblado, para llevarles cerveza, para llevarles masato, para eso sí son buenos, pero no para saludarlos, señores. Aquí los estamos saludando fraternalmente. Hoy día vayan a partir de las 11:30. Va a haber reconocimiento a nuestros delegados vecinales. Va a haber una ceremonia de reconocimiento a todos los delegados vecinales. ¿Cuántos delegados vecinales tendremos aquí en Masamari? No lo sabemos. Pero sí sabemos que hay un montón de delegados vecinales. Hay mucha gente que representa a un delegado vecinal. Y un delegado vecinal, Maruja, es una autoridad. Es una autoridad el delegado vecinal. Así que feliz día, delegado vecinal. Desde Prensa Popular va nuestro saludo para todos ellos, delegados vecinales de Masamari.
1: 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Pobladores masticando su coca por el hambre y niños durmiendo en el frío, le dicen a Sósimo Cárdenas, te vamos a poder fustanes a Sósimo Cárdenas por mentiroso. Así le están mencionando a Sósimo Cárdenas desde las 2 de la madrugada, comuneros de Andamarca, de Huarisca, de Chalhuas, de Antapampa Grande, Antapampa Chico, Chambará, Guayao y otras localidades se concentraron en ambas puertas de la sede regional. Los manifestantes anunciaron que van a permanecer en el lugar hasta obtener una respuesta concreta de las autoridades frente a sus demandas. Algunos pobladores indignados mencionaron, vamos a ponerle su justán al gobernador Sósimo Cárdenas por mentiroso. Así, por eso te vamos a poner. Entonces, tíos oyentes, eso es lo que están mencionando nuestros amigos. Escuchemos qué le dicen a ver a Sósimo Cárdenas.
2: Porque el Sósimo es un mentiroso. Queremos la presencia. Porque nosotros venimos desde las 2 de la mañana. Venimos sacrificándonos, perdiéndonos el sueño.
3: Que nos cumple y la urba obra, señora, todo el puente, todo está.
4: Tenemos moralizaciones que no se pagan desde el mes de junio, julio, agosto, el cual lamentablemente la empresa, por justamente pagos no efectuados, están demorando demasiado el trabajo.

0: más aún que tenemos, nosotros vivimos de la agricultura y la ganadería. Las lluvias ya están encima, próximas. Entonces, de nada va a servir que se esté avanzando los proyectos cuando la lluvia simplemente va a ser un caos por todos los anexos. No solamente estamos hablando de uno, estamos hablando de 12 anexos que tranquilamente las lluvias van a ser desorden. En todo el sentido de la palabra, porque va a haber huaicos, desbordamientos, porque no tenemos puentes, lunetas, sistemas de riego, canales de riego. Entonces, el cual nos urge que avance. Tenemos un mes aproximadamente para ir a la temporada. Ya tenemos ya un año ya, y estamos recién a un 35-40% de avance. Y el compromiso del gobernador regional fue que este año termine la obra, pero con el ritmo que están viendo, definitivamente no va a llegar pues, a alcanzar al 100% de concluir la obra.
1: No vamos a mover los gusanos porque el Sosimo es un mentiroso. Queremos la presencia.
2: Mentiroso. Bueno, ya Sosimo está de salida, por eso hay que elegir bien estas elecciones y después no nos estemos quejando, ¿eh? Hay que saber quién es esa persona y también pues es como una adivinanza, ¿no? Es como la ruleta rusa que estamos ahí, la gente pensando, ¿será este que va a llevar bien o no iba a llevar bien el gobierno regional?
3: ¿O será peor que el anterior?
2: Ah, es una adivinanza que tenemos ahí, es como la ruleta. ¿Estará bien? No, sí, es que ya nos causó.
3: No, es que va a ser igualito que el anterior, dicen. No, va a ser igualito, dicen. Así que la gente pobre vive la ruleta rusa. Es que toda la plata maruja, los 60 millones que le pertenece a esta vía de comunicación, que ya la gente está diciendo, el socio es un mentiroso, es que la plata se la están tirando. Se la están tirando la plata así solapa nomás para su campaña. Está mandando para todos los burros o caballos, está mandando plata, plata, plata, plata. Si hace poco ahí Choromay, ¿qué hacía en las instalaciones del Gore? Pidiendo plata. ¿Qué hacía el otro candidato? Pidiendo plata. Entonces, ese es el compromiso de decir, señores, aquí les tengo que dar plata para que ustedes hagan su campaña. Pero como tú dices, ya está de salida, ya no le importa nada, señores. ¿Qué le importa el pueblo? Igualito estamos con el hospital de Satipo. ¿Acaso siquiera ha hecho algo por el hospital de ese tipo? ¿Ha sentido siquiera un poquito del pedido de la provincia de ese tipo, señores, por el hospital? Nada. Ni siquiera ha dado una respuesta. Pero sin embargo, este pangoíno Villasana está pretendiendo llegar a la municipalidad de ese tipo. Y hemos dicho, ningún pangoíno debe ir a la provincia de ese tipo. Que quede claro, no debe ganar ningún pangoíno. Caso contrario, si gana el pangoíno en Satipo, a Mazamari nos va a quitar terreno, va a cercenarnos porque va a estar en la provincia y va a hacer lo que le da la gana. Y no nos conviene, a Mazamari no le conviene, por eso olvídese, señor, en las elecciones, en estas elecciones del 4 de octubre, nada que ver por la provincia con el caballo.

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0: ¿Qué dice Nayib Bukele? Si el gobierno no puede con los delincuentes, es porque los delincuentes están metidos en el gobierno. Y le ha dicho a Keiko, a Keiko le dice, si el gobierno no puede con los delincuentes, es porque los delincuentes están metidos en el gobierno. La pura verdad, señores, el Perú no puede. Cambian de generales, cambian de ministros, cambian de generales. Ahí nomás está dando vuelta la delincuencia. Es porque, como dice Bukele, si el gobierno no puede pues con los delincuentes, es porque los delincuentes están metidos en el gobierno. Hace poco le han dado de baja a un general de la Policía Nacional, le han dicho hasta aquí nomás, ya te estamos dando tu retiro, pero sin embargo de ese general ha entrado su otro general, su amigo, su patinche, su compañero con quien trabajaba este general. Entonces igualito la cosa está, realmente increíble lo que viene pasando. El mejor presidente del mundo que ha derrotado la delincuencia en su país, en El Salvador, es el mejor presidente del mundo, ¿eh? No estamos diciendo el mejor presidente de Salvador. Si el gobierno no puede con los delincuentes, es porque los delincuentes están metidos en el gobierno. Así que por esta razón, pasen todos los gobiernos que pasen, esto no va a terminar. En el Perú hará falta un Nayib Bukele, o su sistema de Nayib Bukele, señores, le está diciendo a Keiko, tienes que aplicar el sistema Bukele. Si es que quieres realmente la pacificación en tu país, si quieres lograr que la delincuencia sea extirpado, entonces ahora Keiko está diciendo, voy a construir un mega, en este caso, no, un penal en el Perú, donde van a ir ahí todos los sátrapas, señores, van a estar ahí. Todos los sátrapas van a estar ahí, los delincuentes van a estar ahí encerrados, no, tipo Nayib Bukele, y van a tener que trabajar para comer. Así que le está aplicando una ley bien grave y lo está orientando a Keiko Fujimori para que, bueno, haga pues ese plan Bukele, señores, porque ya en el Perú estamos cansados. Todos los días matan, asesinan, roban, cogotean, estrangulan, metido la droga también, de pasito la droga. Estos asesinos que vienen de otros países también y que están apostados en nuestro país. Así que todo eso debe desaparecer del Perú para que el peruano viva en tranquilidad. Así es. Así le dijo Nayib Bukele a Keiko Fujimori, solo así vas a contrarrestar la delincuencia. Si el gobierno no puede con los delincuentes, es porque los delincuentes están metidos en el gobierno, Keiko Fujimori. 7:35, eso es la pura verdad.
1: Bueno, 7:35, sí, la delincuencia está metida, y Dios oyentes, en todo, la institución, en toda institución estatal está metido. Y hasta distintos oyentes privados, o sea, no simplemente estatales, en todo lo privado también está metido, señoras y señores, la corrupción, igualmente, casi todos distintos oyentes ya estamos metidos, embarrados en la misma cosa, porque usted mismo, el que habla también, señora, vamos a comprar al mercado un gramito menos, distintos oyentes, ya es tema de corrupción. Vas diciendo a los siguientes, no, a toda institución, cualquier cosa, al policía también le está diciendo, ya, pe, jefe, ya no me pongas la papeleta, le estás dando de venta tu licencia de conducir, estás dando la papeleta, de bajito le estás dando sus 10 soles, sus 20 soles. Tema de corrupción también. Todos estamos metidos ya en tema de corrupción, directa o indirectamente, señoras y señores, cómo hemos cambiado, ¿no? De una vida a otra, distintos oyentes, nos hemos puesto en tema de corrupción todos. Peor ya las instituciones públicas, uy, Dios mío, lleno de corrupción. Las instituciones privadas, igual manera. Vas pues a la Policía Nacional, tu documento está atrás, pero para que se, ya jefecito, para que se, mi documento se acelera, te voy a dar pues tu propina, ponle adelante. Tema de corrupción, señoras y señores. Es una corrupción. Debe ir avanzando según orden de llegada, ¿no? Está abajo, traspapelado tu documento, y estamos, distintos oyentes, haciendo que se acelere rápido, porque queremos rápido, distintos oyentes. Tema de corrupción. ¿Quieres, distintos oyentes, hacer la cola por ahí para que te puedas llegar a ser atendido en un hospital ahí por ahí? Ya pues, a tu colega de repente le estás diciendo, me sacas un cupo adelante, ya adelante, yo quiero estar. Tema de, tienes que llegar a tu hora, donde llega, te toca, ahí tienes que estar. No por el hecho que tienes un familiar, vas a decir que ya estás adelante, no. Tema de corrupción. Así que, señoras y señores, directa o indirectamente estamos llenos de tema de corrupción. Peor, decimos, oyente, las municipalidades, los gobiernos regionales, las instituciones de la Policía Nacional. Dios mío, está hirviendo así el tema de corrupción. Sí, totalmente, decimos, oyente, pero de todas maneras espero, decimos, oyentes, que sí, aparte de hay gente que está metido, siempre hay gente honesta. Siempre, decimos, oyentes, hay gente que le gusta ir por el camino no angosto, por ahí lo recto le gusta caminar, y qué bueno, nos gustaríamos volvernos a esos tiempos de caminar por el camino angosto y pues no seguir, estimados oyentes, esas buenas líneas, pero a estas alturas creo que va a ser muy difícil porque ya estamos enseñando a nuestros hijos la misma forma que vivimos y nuestros hijos van a enseñar a sus hijos de igual manera. Hijito, para que llegas a ser policía, Paga. ¿Cuánto vas a pagar? ¿Cuánto? 15,000, ¿verdad? Ya eres policía. Tema de corrupción, pues. ¿No? Tema de corrupción. Así que, así, distinguidos oyentes, estamos pasando. Tema, distinguidos oyentes, sobre el sistema también político, en el sistema, ¿no?, de gobierno que se está viviendo a nivel nacional cada vez. Nos gustaríamos ser como China, ¿no? China, ¿cómo son los chinos? Los japoneses, ¿cómo son? Bien rectos. Ahí no puedes ni siquiera levantar un volumen, un decibel de volumen muy alto. Estás penado. No puedes, Dios oyentes, dejas tu bicicleta y igualito vas a encontrar. Esa es cultura. Ese es un tema de cultura que se vive en otros países donde sancionan el tema de corrupción con cárcel o con pena hasta de muerte. Señoras y señores, cosa que en nuestro país, en nuestro querido Perú, de todo vamos a encontrar. Y así, distinguidos oyentes, se vive, pues solo pasa en el Perú cosas muy terribles, distinguidos oyentes.
0: Así es, Maruja, esto solo pasa en el Perú, efectivamente, y usted tiene mucha razón. Estamos ya 8 de septiembre, señores, faltando poco para las elecciones regionales, provinciales y distritales. Bueno, el que debe estar preocupado en estos momentos es un candidato que está yendo para el distrito de Manzanares, que el jurado electoral especial lo ha observado muy drásticamente, y que este candidato hoy en día está luchando, señores, por salvar su carrera o su curul o no sé, su puesto, toda vez que se está desinflando cada vez más. Ya no sabe qué hacer, quiere ir a Marte, a Júpiter, no sé por dónde quiere estar, pero lamentablemente pues nos parece que no va, ¿no? Este candidato ya no va. Definitivamente ha habido una última encuesta donde ya no lo consideran ni siquiera en la encuesta. Ya no está considerado en la encuesta, señores, y eso le está preocupando el alma, le está retorciendo incluso los bolsillos porque está preocupado, no sabe qué hacer. Ya se termina la campaña, señores, ya se termina. Ya se les acaba, así que no, estos sujetos también preocupados, los troles, que se ha convertido las redes sociales en un tema de prostitución, ¿no? Ahora cualquier cochinada escriben en las redes sociales, cualquier cosa sacan en las redes sociales. Ya no utilizan bien las redes sociales, pero como dijo alguien, esto viene pues de, ¿no?, cada ladrón piensa en su misma condición, ¿no? Entonces hay un troll que sigue saliendo y sigue insultando, sigue denigrando, y la gente ya no le cree. Definitivamente ya no le cree, aunque esté con su cruz en su espalda. Ya la población conoce definitivamente de quién se trata, quién es este hambriento, angurriento, que definitivamente pues está detrás incluso de los candidatos, está detrás de las personas de buena voluntad. Pero igualito nosotros no hacemos caso. También a veces se han metido hasta con nuestro programa, señores, ¿no?, aduciendo que cobramos ahí, dice, tanta plata, 1,200 cobramos. Uy, con eso nos vamos a volver millonarios, señores, ¿qué les parece? ¿No? Toda hecha una mentirilla de, bueno, patas cortas.
1: Al mentiroso Bueno, no, primeramente al mentiroso le puedes creer, sigues creyéndole, pero sigue diciendo, sientes con su mentira, ya se cree dudoso, por más que sea verdad, ya se le va viendo dudoso lo que pueda mencionar. El que habla acá en este espacio periodístico, el director, señor Pedro, quien habla, mi persona, Maruja, toda una vida nos vamos a quedar todo el año acá, porque somos de Masamari. Yo sé que hay mucha gente, ¿no?, que han traído algunos partidos políticos, han traído a sus comunicadores para que puedan hacer de repente su, ¿no?, su campaña política. Yo les dijo a discreción, pero termina la campaña política, ¿qué va a pasar?
0: Todos van a correr como ratas. Pues,
1: ¿a dónde se van? Nuestro programa, distinguidos oyentes, toda una vida, hueco, pues. Usted ya nos conoce, vamos a quedarnos los 365 días del año acá en nuestro distrito de Masamari y siempre vamos a estar frente a micrófonos. Por eso nunca vamos a estar a favor ni en contra de un candidato. ¿Eh? No vamos a estar, no somos lavadera ni del uno ni del otro. Si entrevistamos a una persona que, distinguidos oyentes, venga a entrevistar, es porque quiero que usted, señor, señora, pueda conocer de su proyecto, de su propuesta, de las intenciones que tiene por nuestro distrito de Masamari. No por eso vamos a, distinguidos oyentes, a sentirnos de repente, ¿no?, nos van a decir que por allí, que somos una joya. No. No, distinguidos oyentes, estamos a favor de la población masamarina. Estamos con la gente del pueblo de acá de Masamari. ¿Por qué? Porque tenemos hijos aquí, tenemos nietos aquí, vivimos aquí, estamos todos los días aquí. Y no somos simplemente que en campaña aparecemos y después de la campaña, ¿qué? Desaparezco. No, después de la campaña, ¿qué va a pasar? Me fui para allá, me fui para acá. Todos han volado a su casa porque simplemente han querido, ¿no? Han querido, distinguidos oyentes, figurar, señoras y señores, pues, ¿no?, en estas elecciones, que para que puedan llegar de repente su candidato. Ahí yo lo dejo a la discreción de la población. Usted pueda verlo, pero cómo se, ¿no?, entre cada, distinguidos oyentes, ellos puedan imaginarse de que puedan llevar adelante a su partido político. Mientras que nosotros vamos a estar entrevistando a todos. Pedro Maruja, Prensa, estamos hablando por nuestro programa, que es Prensa Popular directamente. Sí, por Prensa Popular, y no direccionamos, distinguidos oyentes, a ningún, ni nunca es nuestra ética de direccionar a un candidato político.
0: O sea, te está diciendo, Maruja, de que nosotros no direccionamos a ningún candidato político que hoy en día está en carrera. Hemos entrevistado a fulano, vengano, sultano, al Chino Asensio, a Henry de la Cruz, hemos entrevistado a Marcelino Camarín, hemos entrevistado a Levi, hemos entrevistado a Iván Cisneros. Entonces no tenemos a quién direccionar. Nosotros somos al medio y así debemos de ser neutros, señores. Duela quien le duela.
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0: Así es, 365 días del año, 2027 también lo vamos a seguir escuchando. No hay por qué preocuparse, señores. Ahí vamos a ver, pues, a ver si siguen saliendo estos zamarros, señores. Cogoteros, voladura de rocas. Ahora está detrás de un candidato ya la voladura de rocas. Ah, cuidado, cuidado. Después va a decir, me debe 300 mil, medio millón, quiere llevarse toda la municipalidad. Voladura de rocas también, señores. 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
1: Bueno, señora Maruja, hablando de corrupción en el Perú, tenemos la Contraloría, que está también corrupta. La Fiscalía, que está corrupta. Uy, la Fiscalía, ni qué decir, ¿ah? La Fiscalía está corrupta. Y Dios, oyentes, la Procuraduría, la Policía, otras instituciones, pero están dispersas por la maldita corrupción, ¿sí? Sí, sí, sí, señor, está, pues, ¿no? La maldita corrupción está llena la fiscalía. Los delincuentes son atrapados, la policía hace todo lo posible para atrapar a este delincuente. Atrapó, fue la fiscalía. Y al rato dice, oh, oyentes, el delincuente por tu cara te está pasando. Ojalá te y acá estoy libre, ve, ve, ve. Y la policía, ¿cómo quedó? Dice, oh, oyentes, con cabeza gacha. Con cabeza gacha, por eso estamos como estamos, señoras y señores. La Contraloría igualmente. Bueno, gracias por darnos también ese respaldo. Dice, sí, señora Maruja, toda la Contraloría, la Fiscalía, la Procuraduría, la Policía y otras instituciones estamos malditas, llenas de corrupción. Molesto nos manda también. Sí, efectivamente estamos llenos de corrupción. ¿Qué más nos queda? Simplemente a seguir adelante. Pero nosotros como buenos ciudadanos siempre hay que caminar. Hay que hacer lo posible de caminar recto. ¿Es tan difícil caminar recto? Mi pregunta, como decía la ex primera dama Nadine Heredia, pero al final y al cabo cayó, ¿no? Cayó también, distinguidos oyentes, Nadine Heredia. Qué pena. 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
0: Así es, 7:51. 7:51. Oiga, qué rápido avanza el tiempo, señores. El tiempo está corriendo, realmente está corriendo el tiempo. Y de eso somos testigos. Son las 7:51. Bueno, en el transcurso de la semana, de esta semana, ¿no? Que estamos viendo la agenda. Ya la próxima semana, señores, estaremos conociendo a vuestros regidores de nuestro futuro alcalde que va a ingresar a Masamari. Vamos a tener un nuevo alcalde y, por ende, a todos los candidatos que están presentes aquí en nuestra agenda. Se ha pedido, pues, ya por orden regular, señores, que van a participar candidato y regidor. O sea, quiere decir que vamos a tener la intervención, la participación de regidor, que va a venir el candidato, perdón, con dos regidores. Vamos a presentar a la población, vamos a presentarlos políticamente a la población masamarina para que conozca con qué candidato a la regiduría está ese candidato, está acompañado.
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0: Efectivamente, se vienen entonces los regidores. Ahora ya la otra semana van a desfilar por la palestra política los más rankeados, definitivamente, y los que están llevando a sus regidores. Para que usted conozca, para que usted saque su cuenta y diga, ah, caramba, este regidor sí vale la pena, este también vale la pena, este no vale la pena, señor, que sea regidor. Pero va a haber seguramente comentarios, van a ver, estoy seguro que sí. Este no vale la pena ni para Huachimán, entonces menos puede ser, pero bueno, que Huachimán se merece respeto, menos para regidor, señores. Entonces ese sujeto tiene que ir a dar agua a su cuy, porque va a perder tiempo en la regiduría y va a perder tiempo. Así es, entonces ya estamos todo planificando para la próxima semana.
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0: a regidores, señores. El tiempo nos gana, se termina el tiempo, se viene el final de la campaña, 4 de octubre. Así es, 4 de octubre, Maruja, 4 de octubre.
1: Bueno, vamos a tener en nuestro espacio también debate de los candidatos que estamos entrevistando, entonces... De todas maneras, nosotros hacemos la invitación para que también esté atento, porque vamos a tener el debate casi ya, ¿no? Para culminar y saber de los candidatos que más o menos puedan estar entre ellos, ¿no? Algunas preguntas que se tienen que hacer. Entonces, acá tenemos al señor Marcelino, al señor Levy, al señor Luis Asencio Payano, al señor Henry de la Cruz. Vamos a estar preguntándoles. Y si vienen los demás candidatos, bienvenidos. Siempre hemos dicho, las puertas están abiertas. Al menos tiene que consultar con Prensa Popular, bueno, excepto la radio, no Radio Swing, pero también de por medio hablemos, señoras y señores, pero vamos a tener este debate de los candidatos que ya hemos mencionado y decirles, pues, Dios oyentes, qué es lo que se preguntan entre candidatos, porque ellos se van a preguntar cómo lo vas a hacer, en qué forma, en qué tiempo se va a realizar su trabajo, su obra, su proyecto que tiene. Distinguidos oyentes, sigue, va a haber el último, la pregunta de rigor para cada uno de los candidatos. Ay, ay, ay, va a estar, sí, muy ameno. Ya estamos separando los espacios de cada uno de ellos. ¿Qué día va a ser? Estaremos anunciando públicamente para que usted esté atento. ¿Qué día va a ser este día tan anhelado para saber y escuchar qué es lo que se van a estar mencionando y algunas preguntas entre ambos candidatos que se estarían respondiendo ambos candidatos?
0: Así es, candidato a la alcaldía para el distrito de Masamari.
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0: Bueno, para que no se resientan con nosotros y no digan que acá estamos direccionando a un candidato, ni a otro fulano, ni a vengano, nos tiene sin cuidado, señores. Nos tiene sin cuidado ningún candidato. Acá no direccionamos a nadie, ni a Perico los Palotes. Para que no se resientan, nuevamente voy a pasar el oficio, ¿no? Voy a tocar su puerta y voy a darle el oficio para que se presente al debate, para que venga al debate. Ya eso depende del candidato, si quiere participar del debate o no quiere participar de este debate. Ahora, si participa, bien por él, porque la población sabe perfectamente que aquí hay una sintonía muy acentuada, ¿no? Y de eso no lo dudamos, de que la población tiene una preferencia por el programa Radio Swing, Prensa Popular 88.9 y sus diferentes plataformas que también existen, señores. No solamente estamos a través de la radio, sino también a diferencia de las plataformas que nos acompañan. Invitaremos, para que no se resientan, ¿no? Para que digan, a mí no me han invitado, entonces ya no va a haber excusa. Vamos a invitar. Este programa no está direccionado como otros programas que direccionan, pues, y todavía dicen, vamos a hacer debate, dicen, todavía tienen concha de hablar de querer hacer debate cuando están direccionando a un candidato. Obvio que ya no hay transparencia, señores, ahí ya no hay neutralidad. Esto se tiene que hacer con la neutralidad del caso, como dice Maruja, entre candidatos. Bueno, se preguntarán, pues, a ver, señor fulano, le dirá el sultano, ¿cómo va a ser usted este tema? A ver, ¿cuántos minutos tiene? ¿Tiene 5 minutos? ¿Cuántos minutos se le da ahí? Tres minutos. 3 minutos, señor. Corre el reloj y ¡pum! Sale a exponer cómo lo va a hacer, ¿no? Entonces dirá, pero le voy a poner cemento, encima voy a poner ladrillo, más cemento le pondré, más ladrillo le pondré. Entonces, a ver, técnicamente todos mirarán y dirán si ese alumno está apto, ha hablado bien o ha hablado mal. De repente se le chispoteó. Bueno, pues lamentable. También tiene segunda oportunidad. No sé, hay algo más adicional que todavía puede hablar. De eso se trata el debate, señores. ¿Quién tiene mejor inteligencia? ¿Qué alumno puede ser aprobado para ser alcalde de Masamari?
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0: Pausa.
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0: Prepárense, señoras y señores. Vamos con Maruja Lara al otro extremo.
1: Bueno, y si yo siento, nos vamos a ir a una pausa, señoras y señores, pero han suspendido paseos escolares, ¿no? Excursiones por primavera. Vamos a retornar con esta información, y si yo siento, pausa y volvemos.
0: No va a haber paseos escolares. ¡Manan Canchu!

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0: Bueno, tras la pausa, nuevamente estamos retornando en la edición martes 8 de septiembre. Son las 8 de la mañana, 14 minutos. Vamos a entrar en contacto, en enlace también en línea. Ya está el doctor Miller Casiano, señores, para la invitación correspondiente en tema de salud. Muchos nos preguntan, oiga, ¿dónde puedo ubicarlo al doctor Miller Casiano? Vamos a escuchar entonces las, en este caso, los tips de salud que nos viene dando el doctor Miller Casiano. Doctor Miller, buenos días, gusto en saludarlo. Buenos días, doctor.
1: Muy buenos días, don Pedro. Y también buenos días con todas las personas que los vienen escuchando. Bueno, el mensaje de hoy es, don Pedro, el hígado graso le abre las puertas a la diabetes. Ese hígado graso que nos diagnostican y el médico por ahí nos dice, no pasa nada, yo también tengo el hígado graso. Ese hígado graso, desafortunadamente, don Pedro, le abre las puertas a la diabetes. De la manera en la que cada vez que uno consume algún nutriente compuestos por esos, mejor dicho, cada vez que alguien consume algún alimento compuesto por estos denominados carbohidratos, que una vez que lleguen a nuestros intestinos se van a transformar en moléculas de glucosa, esas moléculas de glucosa, a través de las vellosidades intestinales, van a viajar a las arterias hepáticas, y a través de esas arterias hepáticas van a distribuirse a todo nuestro organismo. Pero si ese hígado está taponeado por esa grasa, está taponeado o infiltrada por esa grasa, así sea una esteatosis hepática en primer grado, el hígado no va a poder distribuir esa glucosa que el cuerpo necesita como para poder estar en óptimas condiciones. Y es por eso que la glucosa se va a quedar en nuestra sangre. Entonces, no importa todo lo que usted tome para bajar la glucosa, si no corrige el hígado graso, usted no va a desaparecer su diabetes. 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Va a poder evaluarse el hígado y descartar si lo tiene grasoso o no lo tiene grasoso. Va a poder evaluarse los 2 riñones, porque si por ahí tenemos problemas de glucosa alterada en la sangre, se van a comenzar a atrofiar, a atorar nuestros riñones. Y ese riñón atrófico, ese atoramiento, se podría decir, de los riñones, va a comenzar a generar que nuestros riñones se encojan. Y ese encogimiento de los riñones es lo que conlleva que uno desarrolle la enfermedad renal y que conlleve, pues, a todas esas terapias que por ahí son costosas, don Pedro. Va a poder también elegir, si es un varón, evaluarse la próstata. Y mientras se le evalúa la próstata, se le va a evaluar la vejiga. Y de esta manera, pues, se le va a evaluar todos sus órganos pélvicos de manera completa. Si es una mujer, también va a poder evaluarse sus ovarios, va a poder evaluarse su útero, va a poder evaluarse la vejiga, de manera que tenga un panorama mucho más claro de lo que podría estarle afectando a esos órganos pélvicos, don Pedro. Entonces, ese es el mensaje de hoy día y que queríamos hacerles llegar. El hígado graso le abre las puertas a la diabetes. No lo deje pasar por alto. No es algo, digamos, insignificante. Es algo importante de tratar, y qué mejor, pues, que tratarlo con medicina natural, con esa medicina que no hace daño, con esa medicina que no desarrolla efectos secundarios. Pero para que usted pueda descartar en qué grado de esteatosis está ese hígado, es importante, pues, realizarse las ecografías. Y para que no lo engañen, se hace una comparación de colores entre el hígado y el riñón. Y el riñón se ve mucho más oscuro y el riñón se ve mucho más gris

y como la grasa es de un color medio blanco amarillenta, lo que vamos a ver es al hígado cada vez mucho más gris, y eso se va a ir, nos va a hacer entender de que hay cada vez más grasa infiltrando en el hígado y promoviendo pues la diabetes y en

0: secundarias como la ceguera, la neuropatía, el pie diabético, la enfermedad renal crónica. Y tenemos mucho conocimiento como para poder darle los tips adecuados, las herramientas adecuadas para que usted pueda pues tratarse de una forma adecuada. 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Muchísimas gracias, don Pedro, señora Maruja. Muy buenos días. Bien. Que Dios los bendiga. Los esperamos.
1: Interesante, doctor. Muchísimas gracias por darnos ese consejo.
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1: Bien, vamos. Luego del doctor Miller, que estoy seguro mucha gente ha puesto atención a su salud, señores, visiten al doctor Miller, es muy bueno. Él tiene una máquina que es muy especial, muy sofisticada para poder detectar el hígado graso y de ahí poder hacer la curación, lo está diciendo el doctor. Podemos hacer la curación, ahí tenemos todos los instrumentos para poder poner su salud en buen recaudo. Así que de algo hay que morir. Pero habiendo, señores, teniendo en la mano prácticamente una solución, ya seríamos dejados y no está bien lo que podríamos dar ese resultado, ese veredicto de que de algo tenemos que morirnos. Efectivamente, si ahí está el doctor Miller, pues podemos, por lo menos podemos, señores, paliar un poco más este tema de la salud. 8:21, lo que nos está preocupando es que un joven jugador de la Copa Perú ha muerto en un partido de fútbol, fulminado por un paro cardíaco. ¿Qué pasó con este deportista? No dice que hacer deporte es muy bien para la salud, pero en este caso hace solo unas semanas disputaba encuentros en la etapa regional por la Echamuni. Hoy será velado y la municipalidad cubrirá los costos. Ha muerto un jugador del Echamuni. Vamos en todo caso con esta información que nos alcanzan. Hace solo unas semanas disputaba la etapa regional de la Copa Perú defendiendo los colores del Echamuni de La Oroya, no es de Pangoa, de La Oroya. Hoy la ciudad lamenta la muerte de Jack Estrada Arzapalo, joven futbolista de 25 años que se encontraba participando en un encuentro amistoso de fútbol en el Coliseo Deportivo de Vista Alegre cuando cayó al gras sintético repentinamente. De inmediato los amigos lo subieron a un auto para llevarlo al centro de salud de La Oroya. Debido a su estado crítico de salud, lo ingresaron al área de emergencia al promediar 8:34 de la noche. Fue atendido por la doctora Mariela Quesada, que solo confirmó su fallecimiento, pues el deportista llegó al nosocomio sin signos vitales. Se le paró el corazón a este joven. Hasta el mediodía del domingo, el cuerpo del joven permanece en la morgue de La Oroya, donde lamentablemente desde octubre del año 2025 no hay médico legista, igual que Satipo. Su familia espera su traslado a la morgue de Hualhuas, donde se efectuará la necropsia de ley. Al parecer, un paro cardíaco lo habría fulminado. Oiga, ¿por qué no hay médico legista, Maruja? Yo no entiendo. Satipo no tiene médico legista. Tenemos que llevar a nuestro muerto a La Oroya. Si A o por O B fallece alguien de tu familia, te pide la ley médico legista. Y como no tenemos en la provincia de Satipo médico legista, entonces tienes que llevarlo por ley a la Merced. En la Merced recién el médico legista te sigue dando las órdenes. ¿Qué más tienes que hacer? Caso de La Oroya también no tienen su médico legista. O sea, hay prácticamente escasez de médicos legistas a nivel nacional. ¿Qué ocurre? Hace poco llegó una senadora a la provincia de Satipo, creo una diputada, donde se le ha dicho pues de que acá Satipo no cuenta con médicos legistas. Pero sin embargo hay un presupuesto, hay dinero para tener médicos legistas, señores. Yo no sé hasta cuándo vamos a seguir en esta misma perorata de no tener.

0: El médico legista.
1: Bueno, espero que en estas de repente que se está viviendo, ¿no? Para que ya tengamos un candidato a la provincia, ese tipo tenga la dignidad de preocuparse, por lo menos para el médico legista, de gestionar ante los ministerios, porque eso, distinguidos oyentes, es gestión, ¿no? Tiene que gestionar. Tenemos simplemente un médico legista en la provincia de Satipo y muchas veces él se retira o tiene días de descanso, y en esos días de descanso una persona que ha fallecido pues tiene que llevar, distinguidos oyentes, su muertito hasta Chanchamayo, tiene que viajar con su muertito hasta Chanchamayo y de Chanchamayo a retornar nuevamente. Espero que en estas elecciones por lo menos uno de los candidatos que se están lanzando a la provincia de Satipo pueda tener en cuenta de que la provincia de Satipo necesitamos médicos legistas. Y eso, distinguidos oyentes, ¿quién tiene que gestionar? Tiene que gestionar el alcalde precisamente con el Ministerio Público. No es, distinguidos oyentes, que el alcalde lo va a traer, no. El Ministerio Público tiene que gestionar a, distinguidos oyentes, a poder traer un médico legista. Y esperemos que por lo menos hayan dos médicos legistas para así conocer, saber, distinguidos oyentes, y dar la atención a todos nuestros amigos que pues en algún momento puedan, ¿no?, desafortunadamente puedan llegar a pasar malos momentos en la familia. Vamos con otras informaciones. Estaba mencionando que ya no va a haber excursión, mucho cuidado. Se suspenden los paseos escolares, señoras y señores. Así que la Dirección Regional de Educación Junín y la UGEL de Huancayo informó la suspensión de los paseos escolares programados para este mes de primavera en las instituciones educativas de la provincia. Esta decisión ha generado malestar en varios padres de familia, quienes señalan que ya habían realizado gastos en movilidad, entradas, refrigerios y otros servicios. Algunos están cuestionando que estas disposiciones se comuniquen cuando las actividades ya estaban planificadas y pagadas. Así que, señoras y señores, están suspendidas los paseos escolares programados para el mes de primavera. De repente, por acá, si lo menciona la Dirección Regional de Educación Junín, es no simplemente para la ciudad incontrastable de Huancayo, sino para toda la región Junín. Entonces, mucho cuidado. Si el hijo o la hija o el maestro va a ir, pues no, de excursión, van a dar una nota donde dice: la responsabilidad es del papá. Pase por ahí, en el camino, algo pueda pasar, un accidente, que no nos gustaría que pasa al alumno o a la alumna, al niño o a la niña, es responsable el padre de familia. ¿Por qué? Porque está dando autorización. Mientras que acá, distinguidos oyentes, la Dirección Regional de Educación Junín ha manifestado que no, la suspensión de los paseos escolares programados para este mes de primavera. Entonces, va a ser responsabilidad de usted, señora. No vaya a decir que el profesor nos ha mandado y está firma por firmar. Mucho desconocimiento, especialmente en las comunidades nativas. Hay que orientarlo a los hermanos de las comunidades nativas. Si le dan un documento, es porque usted está autorizando, y pase cualquier cosa, que no nos gustaría que pase una desgracia con el alumna o el alumno, con ese estudiante. Entonces, va a ser su responsabilidad de usted, porque usted autorizó que la niña o el niño pueda, distinguidos oyentes, salir de excursión, señoras y señores. Más por lo contrario, deberíamos estar, antes que salga de excursión, pensando en que ya estamos finalizando la etapa escolar, y lo cual, señoras y señores, no se está viendo, o se está viendo que realmente están los alumnos aprendiendo, no están aprendiendo en el tema educativo. Ya falta poco, ya falta poco para que terminen las labores académicas. Entonces hay que estar, señoras y señores, no más por lo contrario de estar preocupado en que si se van de excursión o no salgan de excursión, deberían estar, distinguidos oyentes, preparándose para que termina, distinguidos oyentes, estas labores académicas del año 2026. Falta poco, de repente va a ser reprobado su hijo o su hija, aunque ya en estos tiempos no se ve, ¿no? No se ve la reprobación, prácticamente pasan los alumnos, tengan conocimiento o no tengan conocimiento, pasan y pasan y pasan, señoras y señores. Pero lo lamentable, ¿ve? Cuando ya el alumno está en, ¿no?, primer año de secundaria, tercer año de secundaria, llegan sin saber ni siquiera dar una lectura bien, comprensión de lectura cero, no pueden, distinguidos oyentes, una ortografía cero, simplemente de primaria pasó, ya no hay reprobado, simplemente pasa porque por aguas calientes están pasando, pero al final, ¿quiénes son perjudicados? Son perjudicados ellos mismos. Sí, ellos mismos se perjudican porque al final y al cabo termina la secundaria, quiere presentarse a un instituto, a una universidad, cero a la izquierda. No saben rendir. Por eso hay que exigir bastante a los alumnos en el tema educativo, que ya falta poco también para terminar este año lectivo 2026.
0: 8:30 a.m. Mientras tanto, el día de hoy el Jurado Nacional de Elecciones ha invitado a los 8 candidatos que van a disputar el gobierno regional Junín. Van a participar el día de hoy, martes 8 de septiembre, en el debate electoral organizado por el Jurado Nacional de Elecciones, una institución neutro, un espacio en el que podrán presentar sus principales propuestas y contrastar sus planes de gobierno para el periodo 2027 al 2030. Este encuentro tendrá una duración de 2 horas y se va a iniciar a las 6:00 p.m. el día de hoy, según explicó Michael Chuchón, facilitador de voto informado. La dinámica estará dividida en 4 bloques temáticos en los que los candidatos abordarán propuestas vinculadas al ámbito social, ámbito económico, la visión de región para los próximos 4 años y las respuestas de las consultas formuladas por la ciudadanía. También la ciudadanía participa de estos debates, señores, pregunta a la ciudadanía. La jornada busca convertirse en uno de los principales espacios para que las organizaciones políticas expliquen de manera directa sus proyectos para Junín, especialmente frente a desafíos como la atención de salud, 1, la seguridad ciudadana, 2, la necesidad de promover inversiones de gran escala, también para garantizar el desarrollo ordenado del debate. Los personeros y representantes legales de las organizaciones políticas participaron previamente en una reunión de coordinación. En este encuentro se establecieron los tiempos de intervención de cada candidato, el número de invitados permitido por la organización política y otros aspectos relacionados con el protocolo y la organización del evento. Así ha informado el facilitador de voto informado. El debate de Junín será transmitido en vivo a través de las redes sociales oficiales del Jurado Nacional de Elecciones, la plataforma web Voto Informado y la señal de televisión abierta habilitándola para la región. Los medios de comunicación también podrán realizar la cobertura de este encuentro político en tiempo real. Con este intercambio de propuestas, los candidatos tendrán la oportunidad de exponer sus prioridades y compromisos para los próximos 4 años, mientras que los ciudadanos podrán comparar sus planteamientos antes de acudir a las urnas. El objetivo central es que el voto sea emitido con mayor información sobre los planes y proyectos de cada organización política, señores. Así que el día de hoy, debate de candidatos en el Jurado Nacional de Elecciones para el Gobierno Regional Junín.
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0: Estamos a puerta de los debates, señores, que ustedes también van a escuchar aquí en Radio Swing, van a escuchar los debates, las propuestas, la población puede preguntar también en cuanto al, de repente, alguna necesidad o algo que se está olvidando el candidato. Bueno, pues ahí vamos a conocer quién es quién, ¿no? Porque nos dicen por ahí también, hay candidato OPA. ¿Quién será ese candidato OPA que no sabe hablar? Bueno, pero está de candidato. Es medio opita, dice, medio opacha es, no sabe hablar bien ese candidato. ¿De quién estarán hablando de este candidato que nos están escribiendo aquí en redes sociales? Nos dicen, hay candidato OPA también, amiga Maruja, dice, amigo Pedro. Vamos a descubrir en el debate, 8:33 a.m.
1: 8:33 a.m. Mientras tanto, estimados oyentes, el día de mañana en nuestros estudios de la radio está el alcalde Johnny Apolinario, para saber y conocer cómo está dejando algunas obras, algunos proyectos, cómo va el avance, qué es lo que está pasando, estimados oyentes, con algunas obras que no está en camino. Entonces estaremos atentos a lo que nos menciona. Si usted quiere preguntar, entonces estaremos al 956-4609. Si alguna duda, estamos siempre para escucharla también y pueda preguntarle directamente al alcalde. Así que mañana está en nuestros estudios el alcalde Johnny Apolinario, ya que estimados oyentes está de salida, simplemente le queda 4 meses, ¿no? Prácticamente ya casi nada, pero él dijo que yo voy a trabajar hasta el 31 de diciembre, soy alcalde y por ende tengo mucho todavía que avanzar. Así que mañana estaremos atentos a lo que nos menciona, lo que se viene para nuestro distrito, lo que ya va en avance, cómo más o menos va dejando, aunque por ahí algunas malas lenguas mencionan. Distinguidos oyentes, está dejando Johnny Apolinario una bomba de tiempo para así, nuestro distrito de Masamari.
0: Así, señores, como suena la bomba.
1: Sí, porque ¿no? Acá tiene que ser un gestor que sepa manejar bien nuestras arcas municipales. El que, distinguidos oyentes, no sabe nada, entonces vamos a estar frito, pescadito, muy retrasados. Señoras y señores, por eso es importante que también el día de mañana esté atento a lo que le va a mencionar el alcalde.
0: Bueno, aquí lo que va a tener que formular es la parte técnica, Maruja, ¿no? La parte técnica, que es muy distinto a otras técnicas que pueda tener la gestión municipal. Ya lo dijeron, la experiencia habló diciendo que ahora el problema va a ser técnico, ¿no? Entonces, vamos a ver qué dice Johnny Apolinario sobre esta bomba.

0: Bueno, así es que quieran o no quieran, tienen que orejear mañana, tienen que volverse orejones, al menos, ¿no? Los troles, seguramente algunos enemigos del pueblo van a estar atentos con sus dos orejas en la radio, porque vamos a escuchar pues a Johnny Apolinario cómo está dejando la municipalidad distrital de Mazamarí. Y de ahí de taquito también le preguntaremos pues con cuánto o cómo está financiando, ¿no? Dice, ahora no solamente le está financiando a Levi Campos, también han publicado diciendo que Johnny Apolinario estaría financiando campaña política de Marcelino Camarena. Total, no entiendo, Maruja. Primero bueno, Levi, ahora Marcelino.
1: Que la guerra sucia, pero
0: una guerra que no tiene pies ni cabeza, ¿no? Es de un desesperado, de un esquizofrénico solo que pueda tener, y le han dicho, escribe bonito, pues, estás escribiendo mal. Entonces, es bueno preguntarle también.
1: Así es.
0: Es bueno saber realmente cómo está haciendo, es cierto o no es cierto que está financiando a Levi Campos. Ahora han publicado diciendo, no, también está financiando, dice, a Marcelino Camarena.
1: Bueno, mañana vamos a preguntarle, pues, ¿no? ¿Cuál es?
0: Vamos a preguntar,
1: sí,
0: pues.
1: ¿Está financiando usted, señor Johnny Apolinario? ¿Está financiando al señor Levi? ¿Está financiando al señor Marcelino Camarena? Entonces nos responderá el alcalde. Y usted también, señora, alguna pregunta, alguna duda que tenga que hacerlo, llámelo, vamos a tener las líneas abiertas, como siempre, para que usted pueda preguntar y sacarse de dudas muchas que tenemos en mente, caso del mercado.
0: Muchas mentiras también que hay.
1: ¿Cómo va el mercado? ¿Por qué no está avanzando? Ya se dijo que para estos tiempos debería estar entregando a la comuna. ¿Es culpa del alcalde o es culpa de quién que no se avanza? No hay un avance de este mercado. ¿Por qué se ha demorado tanto? Nosotros estamos con la ilusión de tener ya finalizando ya para estos tiempos el mercado, porque se dijo que se iba a realizar muy rápidamente. Entonces, todo vamos a estar preguntándole el día de mañana.
0: Algo estará pasando, me imagino que algo debe estar ocurriendo. Entonces, es bueno escuchar a la misma fuente, señores. La fuente tiene que hablar mañana temprano. Vamos a estar a las 6:30, nos está ya informando, señores, los voceros. 6:30 de la mañana estaremos con el actual alcalde Johnny Apolinario Caso. Así es, miércoles 9 de septiembre está en la agenda Johnny Apolinario.
1: Así es, que posteriormente ya vamos a empezar con también nuestro amigo, vamos a empezar con nuestro amigo Luis Asencio Payano, conociendo a sus regidores, quienes van acompañando a nuestro amigo Luis Asencio Payano, aunque por ahí nos menciona el señor Luis Asencio Payano, está muy bien, genial todo, pero lo que no nos gusta son algunos regidores que lo van acompañando. No nos gusta que algunos regidores del señor Luis Asencio Payano. Sería interesante que nosotros como mazamarinos demos el respaldo, toda la población, al señor Luis Asencio Payano, pero quienes van acompañando al señor Luis Asencio Payano también les dice de muchas, lo que nos mencionan es que ya nos han escrito, señora Maruja, ahí está tal fulano y esa no es una buena persona. Es lo que le mancha totalmente al señor Luis Asencio Payano, la verdad.
0: Bueno, él mismo nos tiene que contar, pues.
1: De todas maneras.
0: Tiene que abrir la boca del panadero, señores. No puede hacer mutis ni quedarse callado. No, no, no. El candidato tiene que ser sincero con el pueblo y tiene que sincerarse, tiene que hablar. Porque no es escuchar de otra persona que fulano, vengano. No, no, tampoco no caemos en ello. Así que ya se vienen los regidores, señoras y señores.
1: Así es, y también vamos posteriormente a nuestro amigo Levi Campos, que también estará en nuestro programa para conocer sus regidores, quiénes son los que acompañan. Hay regidores, si es que le pasa algo a nuestro amigo Levi Campos como primera regidora, ¿quién estaría? ¿Sabe de gestión? ¿Conoce de gestión? ¿No conoce? ¿Desconoce? ¿Habla bastante o es mutis? O es, estimados oyentes, una persona que no habla bastante. No, entonces vamos a conocer igualmente el señor Marcelino Camarena Torres, vamos a conocer sus candidatos, sus regidores, quienes están como regidores, personas, si va a hacer algo al señor Marcelino Camarena, quién está su primer regidor o regidora, quiénes va a acompañar, sabe de gestión, conoce de gestión, moviliza, habla bastante, tiene conocimiento, no tiene conocimiento. Igualmente estaremos, no, para el día sábado ya será con nuestro amigo Marcelino Camarena Torres.
0: Así es, y también estaremos escuchando a Henry de la Cruz, que también estará trayendo sus regidores, señores, para conocer. Creo que ahí está el profesor Pinto.
1: Sí.
0: Pinta o no pinta Pinto, ahí está como su primer regidor. Luego también está la señora ex jueza
1: Rebeca Avellaneda.
0: Rebeca Avellaneda, y así sucesivamente hay regidores que van a desfilar por la palestra de Prensa Popular. Bien, así con este compromiso, ya son las 8 de la mañana con 42 minutos.
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0: Seguimos avanzando, señores. Seguimos avanzando. Duela quien le duela, pese a quien le pese, con campaña, sin campaña, con vacas flacas, vacas gordas, con bonanza, sin bonanza, con pandemia, sin pandemia, señores, con campaña, sin campaña, Prensa Popular, 365 días del año. Todo el año los acompañamos. Acá no hay que por campañita nomás me aparezco y ya una vez que me da hambre, vengo y después me voy, ¿no? Me voy después ya que pasó la campaña y ya no existo. Ya no estoy, ya no soy defensor de los intereses del pueblo. ¿Se dan cuenta? Por eso ustedes tienen que sacar sus conclusiones, señores. Saquen sus propias conclusiones. 8:42, Maruja. Vamos, mientras tanto.
1: 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Bueno, en la provincia de Satipo, pues bueno, han querido sacar como de lugar al señor Iván Cisneros. ¡Ay, Dios mío! Hasta ahora, en estos momentos, están, ¿no?, queriendo sacar, sueñan con que sacarle al señor Iván Cisneros, pero déjame decir, todo ha ido, pues, ¿no?, en saco roto. Todas las los piedras en el camino que le habían puesto, señoras y señores, habría quedado en saco roto. Así que, ¿por qué le han puesto tantas piedras en el camino? Es porque algo, ¿no? Algo le están temblando. Porque no quiere que llegue el señor Iván Cisneros. Señoras y señores, un vecino que realmente, pues sí, tiene de repente las ganas de trabajar, y no todas las ansias de trabajar por la provincia, pero hay gente negativa que por ahí, precisamente justo cuando ya, Dios oyentes, va a haber esta campaña política, le ponen una denuncia, otra denuncia y así sucesivamente.
0: La respuesta es fácil, no te hagas bola. La respuesta a la pregunta que has hecho, ¿por qué? Porque Choromay ha despilfarrado toda la plata de la municipalidad de Satipo. Ahora, su tapadera, Oscar Villasana, está viniendo a tapar toda la cochinada. Ya le ha encomendado, Choromay le ha dicho, tienes que tapar tú. Sea como sea, tienes que tapar toda la cochinada que he hecho en la gestión. Entonces, la desesperación es económica. ¿Cuántos millones se están jugando para que seas tapadera? La tapadera tiene que ser, pues, tapadera. Es igual que la olla tiene una tapadera para que no salga el humo, el vapor. En ese sentido, esa es la desesperación. Que si gana Cisneros, va a tener que sacar toda la cochinada que ha dejado Choromay. Y eso no le conviene a Choromay. No le conviene porque quiere ir al gobierno regional. Entonces, su tapadera tiene que utilizar troles, chauferos. No, todos ya están organizados. Ya Choromay los ha presentado a todos y le ha dicho, pues, trabaja con todos estos. Entonces, esa es la mera realidad, señores, de lo que viene ocurriendo en la provincia de Satipo. Entonces, no le conviene que gane el otro. Hay que meterle piedras al toque nomás.

0: Tal es así, señores, que contándoles la verdad, ¿no?, han venido a solicitar nuestro servicio de difusión de radio, de prensa popular. Ha venido Choromay, no exactamente él, pero ha enviado su esbirro, ¿no? ¿Cuánto me vas a cobrar por taparme, pues, en redes sociales, en tu programa, etcétera, señores? No, no hemos aceptado, no nos hemos vendido, porque no somos parte de esa corrupción. Uno, porque no ha trabajado con Masamari, en absoluto, no ha hecho ni una obra su gobierno de provincia, en absoluto tenemos siquiera una obrita de la provincia de ese tipo. Le hemos negado. Le hemos dicho a su vocero: no, señor, aquí no hay trato, por favor. Retírese, busque usted otro medio, busque ahí algunos que están muriéndose de hambre. Ahí vaya usted, pero acá no, a este programa no va a entrar. Simplemente no. Y la palabra ha sido no y le hemos cerrado el no. Señores, así es fácil. ¿Por qué tenemos que vendernos si este alcalde que se está alargando, no, no ha hecho nada por el distrito de Masamari? Por eso hemos dicho, ningún pangolino debe entrar a la provincia de ese tipo. Bien claro estamos hablando. Ningún pangolino debe ingresar a ser alcalde de la provincia de ese tipo, porque también hay intereses de territorio. Quieren cercenarnos, quieren quitarnos nuestro distrito de Masamari aprovechando los cargos políticos. Entonces, no caemos en esa jugarreta. No hemos aceptado por ningún motivo, categóricamente no. Así de fácil. 8:47, ¿qué estará diciendo Choromay? Imagínense cómo estará reaccionando ante nuestra respuesta, que es simplemente no y no. Vamos ya en la parte final, 15 minutos y dan las 9:00 a.m. Qué rápido avanza el tiempo, oiga.
1: Bueno, rápido, 18 oyentes, avanza el tiempo. Bueno, señoras y señores, el jurado electoral de Chanchamayo inscribió de nuevo al candidato, dice acá la nota, para no para que pueda seguir en la candidatura al señor Iván Cisneros. Iván Rojas Cisneros volvió a la carrera electoral por la alcaldía provincial de Satipo luego de que el jurado electoral especial de Chanchamayo dispusiera su inscripción para cumplir con la del cronograma electoral. Pero su expediente fue remitido nuevamente al Jurado Nacional de Elecciones para que determine si corresponde excluirlo por su reciente sentencia. Quieren nuevamente, ya una vez que no está, nuevamente, si los oyentes quieren seguir poniéndoles piedras en el camino. Por ello, la inscripción no garantiza también su permanencia en la contienda, pues de acuerdo con las normas electorales, el Pleno de Jurado Nacional de Elecciones puede excluirlo hasta un día antes de estas elecciones, es decir, hasta el sábado 3 de octubre. Podría pasar todavía algo en el camino hasta el día sábado 3 de octubre. Así que, si los oyentes quieren de cómo de lugar sacarle al señor Iván Cisneros para que entre el señor Oscar Villasana y le tapa toda la porquería al señor, pues, que saliente, que está el señor
0: Choromay.
1: Así que, no, ahí le dice, tú vas a entrar y tú me vas a tapar, pero Iván
0: Cisneros... Esa es la preocupación. Por eso están diciendo, no tiene que ganar Cisneros, porque si gana, me va a sacar toda la cochinada, me va a sacar de mi gestión.
1: Eso del parque de ese tipo le van a sacar, ¿eh?
0: Todo, no solamente del parque, del palacio municipal también, que ha derrumbado, ha destruido. También le van a sacar del coliseo Chirampari. Hay tantas cosas, señores. Miren, el parque nomás, para que hagan la remodelación, se han tirado 4 millones. 4 millones de ese parque, señores. Ahora, hay otras cositas más, pues, hay muchas cositas más que están en el tintero. Y que definitivamente le han dicho, pues, tú, sí, tú, Piltrafa, tienes que ser mi tapadera. Entonces, pues, Piltrafa tiene que hacer caso, tiene que ser la tapadera de la corrupción, señores. Pero eso no es gratis también. Esa tapadera tiene precio. Así que no se dejen engañar, señores. Este 4 de octubre, nada que ver con los caballos. Cero. 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
1: Vamos a la hacienda panadería, pastelería. 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Pásale bonito, Dios me lo bendiga. 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Nos escriben, señora Maruja, muy buenos días. El día domingo se cayó un palo en el cable y se rompió el cable en la carretera principal de San Francisco de Cubaro. Un favor, pásale la voz al electrocentro, está en riesgo este cable. Hemos llamado y no nos hacen caso. Han transitado los vehículos y alumnos y está peligroso. Inmediatamente le llamamos al ingeniero Javier Ponce. El ingeniero Javier Ponce nos dice, buenos días, señora Maruja, ya se coordinó su atención. Gracias por comunicarnos. Entonces, amigos de esta parte, de este sector de San Francisco de Cubaro, ya se comunicó, me dio la respuesta el ingeniero. Entonces, ya atentos, ¿no? Que más adelante estará, distinguidos oyentes, atendiendo. Señoras y señores, un servicio a la comunidad, por favor, si alguien conoce a la persona de la fotografía, hay un ciudadano que está tendido en el suelo, tanto frío en la calle, está sin zapatos, sin sandalias, está con un polito así tirado en el suelo. Dios mío, ¿quién será la familia? A ver, los familiares, contiene un pantalón beige y un polo mangacero. Está tirado en la vereda, entonces por favor, si hay alguien que no llega a su casa, un familiar, pasen la voz, nos menciona que está en la calle.
0: ¿Está pasado de vuelta o está sano?
1: Está pasado de vuelta,
0: Pedro. Total, ese hombre. Bueno, pues esas son las fiestas que terminan en este dilema. Hablando de fiesta, feliz cumpleaños, septiembre. Pedro, salúdame al Centro Poblado Pauriali, que seguimos de tono, seguimos de fiesta, está invitado usted. Bueno, no creo que podamos asistir porque hay tantos motivos, señores, pero ¿por qué no saludarlos? Así no vaya, pero que sea por las ondas de la radio. Mi saludo a su Centro Poblado de Pauriali, a las autoridades competentes, su delegado vecinal, a mi gran amigo Nesidio Camargo. Gracias, Nesidio, por saludarnos siempre con prensa popular. Hay mondongo, patachi, hay patasca, hay de todo el día de hoy para el desayuno. Corriendo podemos llegar para el desayuno. Una patasca.
1: Qué rico. Entonces también nos están escribiendo, salude a San Isidro de Matsuriniari, señora Maruja, al señor Victoriano Enciso, delegado de San Isidro de Matsuriniari, ¿no? En plena sintonía. Gracias, amigos, por estar en plena sintonía. Es el delegado y el día de hoy creo que es el día de los delegados, ¿ah?
0: Claro, pues.
1: Saludamos a todos nuestros amigos que están atentos. Gracias, amigos. Sí, gracias. La persona que está pasada de vueltas está frente a librería Porras. ¡Ay, Dios mío! ¡Dios santo! ¿Qué le pasó a este sujeto?
0: Seguramente ha salido de alguna discoteca. Está sin zapato. Ya lo han pelado al hombre. Creo que es un vecino de por ahí nomás. ¡Qué terrible, Maruja! ¡Qué terrible, señor! ¿A dónde conlleva el alcohol? Exceso de alcohol. Esto ya... Su cerebro estará como... Como coco duro debe estar su cerebro ya. Pobre varón, señor. Lo peor, tiene esposa, tiene hijos, tiene familia, tiene todo ahí, tiene casa, tiene moto, creo que tiene hasta carro y está botado en el suelo. Ya no tenemos tiempo para mano, vamos con este fondito saludando pues a los delegados vecinales que hoy están celebrando su día. A las 11:30 tienen que estar en la municipalidad de, perdón, en el Coliseo Municipal. 11:30 de la mañana, Coliseo Municipal, están todos los delegados vecinales. Edición martes 8 de septiembre, punto final, segundo día de chamba, Maruja, 6 en punto de la mañana.
1: Muchísimas gracias a toda la población por siempre estar atentos a Prensa Popular. Nos despedimos, pásale bonito el día de hoy, siempre encomendándose en nuestro divino creador. Nosotros estaremos retornando el día de mañana a la misma hora de siempre, de 6 de la mañana a 9 de la mañana. Conmigo será día de mañana, si Dios lo permite. Permiso, nos vemos.
0: Gracias, redes sociales. Gracias, Erizo. Gracias a todo el equipo de prensa, porque acá chambea todo el equipo, señores. Hasta mañana. Pajarincama, Gualacama, Tutacama. Cuidado que te caigas de tu camarote.

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Esta es la hora. 9 y 26. 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

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Esta es la hora. 9:41. ¡Responde! 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
6: Escucha. ¿Dónde están los hombres que sufren con amor así como yo?
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Señoras y señores, damas y caballeros, muy buenas tardes a todos y cada uno de ustedes. Bienvenidos y bienvenidas a través del programa informativo Los Ojos de la Verdad. Desde acá, muy complacidos en realidad de estar aquí, compartir una vez más con ustedes. Yo desde la cabina, claro está. Y ustedes desde algún punto de nuestra ciudad de Masamari, ¿no es así? En el centro poblado, en la comunidad nativa, en el caserío, en la asociación, en fin, oiga, un saludo muy cordial para toda la clase trabajadora, para los amigos transportistas, los amigos comerciantes, en sí, a todos quienes nos escuchan todos los días, hermanos agricultores del campo y la ciudad. Digo del campo porque muchos están apostados en el campo, otros no solamente en el campo, sino también ya tienen sus bienes aquí en la ciudad. En ese sentido, desde acá, muy buenas tardes. Seguramente ya muchos de ustedes están en estos momentos, en esta oportunidad. Ya estamos mediodía. Muchos ya están sentándose quizás para poder disfrutar del almuerzo, ¿no es así? Otros quizás recién están saliendo del trabajo, otros recién van a terminar de salir. En fin, otros salen a la una, otros almuerzan al mediodía. Yo, por ejemplo, yo almuerzo cada vez que termino el programa. A las 2:30 de la tarde es mi horario de almorzar, ¿ya? Eso es costumbre ya, uno hay que acostumbrar al cuerpo en realidad a cómo, por ejemplo, vivir cada día. Si vas a comer una sola vez, también hay que acostumbrar al cuerpo a comer una sola vez. Y usted dirá, pero usted está loco. Si la comida normal es 3 veces al día. Y comer una vez en realidad, pero yo puedo comer una vez. Pero en esa sola vez puedo comer las 3 comidas que voy a comer en un día. En el tema de alimento, proteína y todo lo demás. Y para comer, y 3 comidas hace pues todo un comidón, ¿no? Pero basta solamente con buenos nutrientes, unos pedazos de insumos, de productos que son vitamina, oiga, solamente un solo bocado y vas a ver que te mantiene todo el día. Con eso un poco, oiga, como nuestro cuerpo es en realidad, es como un panel solar, ¿eh? La energía del sol, no todo el día, lógicamente, porque si no también te hace daño, pero hay momentos donde el cuerpo necesita el sol, necesita el agua. A eso voy. Hay que saber vivir naturalmente, al margen de todo. Eso nos ayuda a mantenernos más joven, bien de salud. Eso sí te voy a decir, ¿eh? Haciendo este trabajo, este mecanismo, no te va a mantener gordo. No te va a mantener panzón. No. Eso sí también yo quiero aclarar. Si yo te digo que vas a comer vitamina y vas a vivir mejor, vas a tener mejor salud, más juventud, eso no quiere decir de que, caramba, si voy a comer mejor comida, me voy a hacer gordo, cuerpón. No. La idea no es esa. Creo que para eso es de otros mecanismos. ¿Me entienden, verdad? El hombre o la mujer tiene que mantenerse en su línea. Ni muy gordo, ni muy flaco. Yo, por ejemplo, peso, yo mido 1.65. Y mi peso normal máximo tiene que ser 70 kilos. Si yo paso 75, yo ya estoy ya sobrepasando a mi peso. Tampoco puedo pesar, bueno, pues puedo pesar un par de kilos más y un par de kilos menos, pero no podemos bajar pues de 10, 15 kilos más o superar 10, 15 kilos más de lo normal. A eso voy. Por ejemplo, si mides 1.60 m, 70 kilos no va a ser suficiente. Tu misma altura, tu capacidad, tu biofísico o biotipo en todo caso, va a requerir de que te alimentes más porque vas a necesitar más cuerpo, más masa, ¿ya? Más energía, más peso. Eso no quiere decir que porque mides 1.60 m, ya vas a pesar pues 200 kilos. Yo a veces me pregunto y voy por la calle y verdad, yo antes era gordito, ¿eh? ¿Como quién más o menos? A ver, alguien que lo conozcan acá, a ver un gordito conocido acá. Bueno, un gordito bonachón, ¿no? Tampoco no vas a poner un gordito malo. A ver, más o menos, ¿no? Así como con un gordito, no. Ya, entonces, el tema es eso. No es por nada, pero muchos me dicen, oye, usted está flaco, ha bajado de peso. Sí, pues, he bajado de peso, pero por salud. Y no porque estoy enfermo, sino porque antes de estar enfermo, primero hay que hacer esto.
hay que darse cuenta antes de nada. O sea, que yo voy a estar enfermo, obeso, panzón, ya tengo diabetes, tengo una cosa, otra cosa, y recién el médico va a decir, baja de peso. Y recién cuando ya estoy enfermo, voy a bajar de peso, no va a ser igual, no te va a mantener igual. Una cosa es bajar de peso, mantenerse sano, o sea, cuando estás sano, y otra cosa es bajar de peso cuando ya estás enfermo. Porque como enfermo no solamente vas a bajar, porque anímicamente ya va a estar mal, no vas a comer lo mismo de antes. O sea, prácticamente cuando ya te agarra la enfermedad, por eso digo, ya pues ya a veces es un poco tarde. Claro, se supera si lo agarras a tiempo, pero es mejor hacer las cosas a tiempo en realidad, antes de nada, antes de detectar cualquier otra enfermedad. ¿Me entienden, verdad? Eso no quiere decir de que yo, pues si hago este sistema, voy a mantenerme joven y vivo pues toda la vida. Tampoco se trata de eso. Pero esto me ayuda más bien a pensar mejor, a moverme mejor y a ver mejor las cosas que antes en realidad. Porque cuando uno tiene cochinadas en el cuerpo, en el organismo, todo se desvirtúa, estimados amigos. Porque nuestro cuerpo es como una computadora. Métele virus a la computadora. A ver, yo le pregunto a los que nos acompañan en los estudios. Métele un virus a la computadora. O métele un golpe a la computadora, se malogra, ya no prende, tienes que ver al técnico. O sea, el cuerpo humano es casi igual. Y el mantenimiento es importante, porque lo que yo estoy haciendo cuando digo nutrirme bien, alimentarme bien y no sobrepasar el peso de mi medida y todo lo demás, en este caso, señoras y señores, estoy empezando a valorarme yo mismo. Y muchos no nos valoramos uno mismo. Recién cuando estamos gordos, vas al gimnasio, estás gorda, panzona, estás yendo al gimnasio para vergüenza, y lo peor de todo que estás un mes, dos meses, tres meses y no bajas de peso. Es un tema bastante importante. Por eso yo digo a los gorditos, ayunen. Porque para un gordito es bien difícil ayunar, ¿eh? Ayunar es no comer. Para un gordito es bien difícil. Es como matarlo de hambre.

Porque hay, desde, así como los políticos en las iglesias, hay A, R, B, Z, etcétera, etcétera. En las iglesias también pasa igualito. Pentecostés, mormones, católicos, finalmente cada quien tiene su política religiosa. Pero yo digo, a ver, si todas las iglesias se unirían y seguirían un solo Dios, un solo concepto, sería distinto, pero no, tenemos de diferentes colores en iglesias, como también diferentes colores políticos. Eso no quiere decir que yo no crea en Dios. Yo digo, yo no creo en el hombre y no creo en las iglesias. Eso es muy distinto. Pero yo creo en el ser supremo y creo en mí. Eso es lo más importante. Y porque creo en Dios es que soy justo, hago las cosas. Bueno, no soy perfecto, pero trato de hacer las cosas bien. Y si alguna vez alguien me va a decir, Señor, yo quiero que trabajes aquí conmigo porque yo quiero que defiendas lo justo, es la única manera, oiga, de saber qué cosa voy a defender para poder aceptar y rajarme con justicia. Porque cuando uno habla con la verdad, con justicia, no hay palabras, señoras y señores, que pueda tumbar esa justicia. ¿Me entiende, verdad? A eso voy. Y quiero hacer este preámbulo con más o menos con este detalle, porque es importante mantenernos bien de salud. Bien de salud. Yo tengo actualmente 49 años. ¿Ya? Y yo no sé si pareceré como los de 49, menos o más, pero ya voy para los 50 años. Y los voy a invitar seguramente a muchos de mis amigos para mis 50 años, que es el próximo año. ¿Me entienden, verdad? Y yo recién estoy en la etapa del camino de desarrollo. O sea, lo que estamos haciendo ahora, empezando a construir esto, muchos ya han construido hace mucho tiempo atrás, pero no se contentan de seguir construyendo y teniendo más y más y más. ¿O me equivoco? Tenemos cuántos candidatos, ya se hicieron millonarios, ya pasaron como alcaldes, no sé qué cosa u otros, quieren seguir siendo alcaldes, más plata todavía, porque se han acostumbrado a vivir de la política, del municipio. ¿Qué trabajo otro día han hecho? O sea, tú dime nada más. En Masamari, los alcaldes que has tenido, discúlpame, ¿eh?, de los que ya dejaron, ¿qué cosa? ¿Se han dedicado a hacer algo más en Masamari, aparte de la alcaldía, que lo que hacían y agarraban la plata fácil? ¿Siquiera los has visto barriendo? ¿Los has visto de repente, no sé, manejando un carro? Mira, cholo, ya estoy chambeando acá en esta empresa. O no sé, hecho el otro, nada. Entonces, ese es el detalle. Por eso es como no han hecho nada. Y todo lo compraron con la plata del pueblo, bienes, etcétera, etcétera. Y cuando acaba la campaña, a veces eso se acaba, pues también los bienes se acaban, ¿ah? ¿Eh? Porque si el único ingreso como eres alcalde era el municipio. Cuando ya no eres alcalde del municipio, ya no vas a seguir sacando, porque el otro alcalde va a chapar para él. A ti no te va a dar absolutamente nada. Esa es la verdad. Entonces son temas que verdaderamente también hay que sopesar, estimados amigos, para poder darnos cuenta un poquito de la situación política que viene suscitándose en esta parte del distrito de Masamari. Bueno, vamos inmediatamente a iniciar con este programa, ya porque hoy tenemos planificado conversar con el señor Anthony Arroyo. ¿Quién es Anthony Arroyo? Anthony Arroyo, señoras y señores, es un ciudadano pangoíno, ¿ya? ¿Por qué vamos a hablar un poco del ciudadano pangoíno Anthony Arroyo? Porque Anthony Arroyo en un momento fue hombre de mucha confianza, mucha confianza. Cuando hablo de confianza es porque con Anthony Arroyo hacían toda la cochinada. En otras palabras. Con Anthony hacían toda la. O sea, Anthony era el que le mandaba, ya, tú recibes esto, tú anda, corre y dile a esa empresa que él va a tener esto, pero ya tienes que cobrarle tanto. Hasta que Anthony ya, después de dejar de hacer eso, ya se quiso convertir ya en el empresario. O sea, ya no pedir a las empresas, sino el ser una empresa y dar, ¿no? Porque ese audio van a escuchar ustedes. Van a escuchar los audios de cómo cuando trabajaba, como la amante del actual candidato de Satipo del Caballo, Oscar, lo ordenaba. Oye, ¿sabe qué? Bájame este requerimiento al toque, por favor, ¿ya? De acá, de no sé de qué, de los baldes, de los tachos, qué sé yo. Un requerimiento de casi 60,000 soles. Ah, imagínense ustedes. No, bájamelo. No, pero no lo tengo. No, tú lo tienes. Ya, si lo encuentro, te lo voy a dar. No, es que lo vas a encontrar. Sí o sí me lo tienes que dar.

0: ¿Se dan cuenta? Y vamos a conversar con Anthony también. O sea, con la persona que grabó el video, porque este video, este audio, perdón, no lo he grabado yo. Lo ha grabado Anthony. Ahora, pero la pregunta es, ¿por qué Anthony, después de hacer esto, bueno, ya terminó, chambeó, no chambeó, qué sé yo, sí trabajó, ¿por qué ahora más o menos sale más o menos a hablar? Porque muchos dirán, caramba, pero ¿cómo es posible? Si trabajó, le dio, ahora está hablando, etcétera, etcétera. Entonces un poquito esa situación como que para muchos no cae, pero hay una razón en realidad. Anthony actualmente no puede vivir en paz porque ni siquiera le hace daño todos los días, ¿eh? O sea, Anthony recién está hablando estos temas ya por segunda oportunidad. ¿Pero por qué? Señoras y señores, ¿saben por qué? Porque lamentablemente estaría recibiendo amenazas de muerte él y su familia. Por eso ya no pueden vivir en Pangoa. Él es pangoíno, pero no vive en Pangoa. Radica mayormente en Huancayo. Él se siente más seguro allá. En Pangoa siente que la gente del alcalde, del bueno, de Oscar y su amante Cecilia lo buscan, ¿no? Yo no sé si tendrá algún tipo de un psicosocial, pero ya con tantas amenazas pienso de que si tengo familia, caramba, mejor este. Pero hay gente que de repente pues hace eso, ¿no? Porque a mí finalmente a mí me amenacen. Yo no me voy a asustar hasta que me mandes la moto. Y si me matas a buena hora, porque si me dejas vivo, olvídate en realidad. Por eso digo, si a alguien que le tienes bronca, al justo que le tienes bronca, lo vas a dejar vivo, ese justo, con la bendición de Dios y con todo el poder de Dios, vas a ver que ni siquiera vas a poder respirar ante ese justo si lo dejas vivo. Si haz las cosas bien, si vas a matarlo a Ortega, caballitos, machi, chile, si lo van a querer mandar a matar a Orteguita, háganlo bien, por favor. 2-3 balazos mínimo, uno de repente no lo va a poder, ¿eh? Así que ya saben ya, estoy advirtiendo porque las amenazas están llegando. Estoy escuchando los comentarios y me dicen, amigo Ortega, ten cuidado, me dicen. Estás hablando de gente mala, gente corrupta, gente que quiere plata, quiere poder. Y esos son capaces de matar por plata. Miren cómo casi lo han matado y tú estás hablando que casi lo han matado a un trabajador de su mismo entorno de un candidato actualmente, ¿o no? Sí, le digo. Y a veces a ti también te pueden meter balo, un piedrón, cualquier otra cosa. Estos insanos trabajan así, Ortega. Ya no hables ya las cosas que conoces. Ya no digas la verdad. Yo no sé si me lo ha dicho por asustarme, porque ya no sigue hablando las cosas como son, o porque verdaderamente está escuchando eso. Sin embargo, vamos a tomar esa palabra, ¿no? Y desde acá les estoy diciendo, si van a hacer las cosas bien, háganlo bien. ¿Ya? ¿Por qué? Porque definitivamente matar a César Ortega no es tan fácil, ¿ah? Ni hacerle daño, mucho menos. Peor será matarlo, pues en realidad. Así que, señoras y señores, es un tema que de alguna u otra manera preocupa muchísimo, señoras y señores. Hay candidatos privilegiados actualmente que tienen mucho poder, tienen mucha plata. Están contratando medios de prensa, están contratando pinturas, afiches, oiga, están contratando de todo un poco más, se contratan un avión para que voten sus panfletos. ¿Ah? ¿Se dan cuenta o no? Y eso está pasando a nivel de ese tipo, a nivel de Pangoa, a nivel de distritos. Por ejemplo, en Pangoa, el candidato de Pangoa tiene ya todos los medios comprados, menos de Violeta TV, a quien les habla. Porque no nos vamos a apoyar a sinvergüenzas en realidad. Si sabemos que van a entrar a robar, ¿para qué apoyarlos? Al menos entrar a apoyar a alguien nuevo que no sabemos qué va a hacer. Y en el momento se hace, ¡pam!, meterle palo si es que está mal. Pero si ya sabes a alguien que es un choro, le vas a apoyar, va a entrar, ¿qué vas a decir? El choro, mami, yo te dije ¿eh?, que yo soy choro ya, me apoyaste. Esa es la gran situación en realidad. Pero está pasando esta situación en Satipo, Pangoa y muchos distritos de Satipo, más que nada, ¿ya? ¿Por qué? Porque eso se está viendo y mayormente se ve que estas estrategias maquiavélicas de ataques, de contratos insanos para atacar a otros candidatos nuevos, por decirlo así, porque parece que estos quieren estar pues 2-3 nomás en cada lugar. Y a los nuevos, como quise meterle forata al costado, no le tomas importancia, etcétera, etcétera, no pasa nada. Más bien nosotros hay que estar ahí en la palestra para que nos vean a nosotros nomás y ¡pam! Eso es lo que están queriendo hacer. Pero les va a salir el tiro por la culata. Porque cuando César Ortega se da cuenta de algo y viene a enfocar algo, lo dice con la verdad, hasta que el pueblo se convenza. Yo no hablo por hablar nada más, señoras y señores. No me gusta hablar. Yo ya pasé por esa situación, ya yo la pasé por radio. Una imagen, un video, hablan más que mil palabras. Muy bien, estamos en estos momentos, antes de ir con este panorama, vamos a conversar brevemente con uno de los candidatos de la provincia de Satipo, Dir Pachari. Dir Pachari también ha sido sujeto de críticas, ¿eh? Por ahí hablaban de que Dir Pachari ya no iba, ya su lista había caído, entre otras cosas más, señoras y señores, ¿no es así? Entonces, es por eso de que, vamos a probar, ¿ya? Vamos por eso de que vamos a tratar de conversar con él, porque ayer ha sido también, dicho sea de paso, su presentación y apertura de su local en Satipo, ¿ya? Ha tenido bastante concurrencia y bastante cobertura. Vamos a ver qué pasa. Él es un candidato nuevo, joven, pero que ya también se ve que conoce la política en realidad, ¿no es así? Vamos a ver qué es lo que nos tiene que decir frente a todo esto, Dir Pachari. ¿Cómo estás, Dir? Te saluda César Ortega de, en este caso, oiga, Radio Swing. Muy buenos días, o buenas tardes, bienvenido. Hola, Dir, buenas tardes. A ver, parece que vamos a tratar en todo caso. A ver, Dir, ¿nos está escuchando? Buenas tardes. Hola, Dir, buenas tardes, te escuchamos. Adelante, estamos a través de Radio Swing Masamari.
1: Buenas tardes a todo el distrito de Masamari, a todo Pangoa. César Ortega, muchas gracias por tu espacio. Dios bendiga a nuestros distritos pujantes.
0: Correcto, Dir Pachari. Bueno, Dir, coméntanos un poco, por favor, un poquito sobre el trabajo político. Bueno, ayer ha sido la apertura de tu local, la presentación de tus candidatos a nivel de la regiduría y otros más. Sin embargo, en todo este proceso, como que recién te sientes más seguro o algo libre de presentarte políticamente en esta oportunidad. Inicialmente, como que había, de cierta manera, impedimento alguno, Dir Pachari.
1: Efectivamente, ayer hemos presentado a nuestros regidores. Somos el único partido a nivel provincial que ha presentado a sus regidores de forma oficial, y ya la segunda presentación será en el cierre de campaña. No, si bien es cierto, la población quiere conocer quiénes son los que están al costado para poder dirigir la provincia de Satipo, y el día de ayer ha sido un día muy importante, mucha población ha hecho las preguntas, medios de prensa, y tenemos un equipo sólido. Tenemos a dirigentes de base, tenemos a un alcalde de centro poblado, tenemos a Teddy Sinacay, que es también referente de las organizaciones de pueblos originarios. Tenemos a Jenny Muñoz, quien ha trabajado bastante con Edgar Ceballos, y nuestro equipo es sólido en realidad, porque tenemos gente nueva, gente que tiene experiencia y que quiere trabajar por toda la provincia de Satipo.
0: Así es. Bueno, pero inicialmente como que Dir Pachari no se sentía libre de hacer un trabajo político, Dir Pachari, como que hubo impases en el momento. ¿Cuáles esas conclusiones que tú puedes sacar frente a esta demora que has tenido?
1: Así es, el Jurado Nacional de Elecciones ha jugado en contra de los partidos del pueblo, ¿no? En este caso de Juntos por el Perú, y lamentablemente pues nos ha hecho demorar cerca a 30, 40 días la revisión documentaria, ¿no? Pero a veces para otros partidos es al revés, ¿no? De un día para otro. Entonces se ve claramente de que el jurado tiene ya sus candidatos, pese a tener algunos problemas judiciales, siempre con problemas, ¿no? Y nosotros como JP no tenemos ni uno, ni un candidato a regidor tiene problemas judiciales, sentencias. Entonces ahí se ve de que para algunos el embudo es ancho y para otros el embudo es chiquitito. Entonces yo creo que por ese lado, César Ortega, la población sabe de que JP lleva gente proba. Tenemos a dirigentes, por ejemplo, a Yanina en Masamari como regidora, a Carlos Olivar como candidato, y a otros líderes que fusionamos entre colonos y pueblos originarios, y que tenemos una esperanza de hacer las cosas bien para Masamari, bien para Satipo y para toda la región Junín.
0: Bueno, Dir, se puede ver particularmente en todo este proceso, en realidad, oiga, un tema bastante preocupante. ¿Qué opinas tú de todo este proceso electoral provincial? ¿Tú crees de que se está haciendo una campaña limpia, o cómo ves tú este panorama?
1: tú lo puedes apreciar, César, es una campaña millonaria del continuismo. El continuismo, como sea, quiere seguir en el poder. Ves gigantografías a cada 10 metros, pintas. Nos han hecho una campaña visual muy fuerte, pero eso ha sido también el reflejo en la primera vuelta y en la segunda vuelta, el tema nacional. Y ya la población tiene, pues, conocimiento de que los que hacen campaña millonaria, campaña donde se compra todo, han empeñado ya los municipios. Entonces la gente está buscando cuadros nuevos, líderes nuevos. Yo creo que por esos cuadros nuevos que no han gobernado tengan la oportunidad, para que también se dé la oportunidad a la juventud, ¿no? Porque si vamos a ser los mismos en gestión pública, ¿dónde está la regeneración o dónde está la renovación de los cuadros políticos, de los cuadros jóvenes? ¿Cuándo les va a tocar a ellos? Entonces, claro, por ese lado tenemos que ver también, César Ortega, al margen de cualquier tema, discrepancia política, yo creo que Masamari debe la oportunidad a gente nueva para que gobierne también de forma responsable y tenga, pues, nuevos caminos, nuevos horizontes.
0: Correcto, correcto, Odir. Finalmente, faltan menos de 20 días, un poco más de 20 días en todo caso, para ya saber qué va a pasar. Finalmente, ¿tú qué le dirías a la población de Satipo, viendo de que, lógicamente, oiga, hay candidatos provinciales, distritales, regionales, y como que Juntos por el Perú no ha completado, por decirlo así, a todos sus candidatos en toda la provincia? Pero parece de que esta situación no está siendo motivo como para que puedas dejar esta coyuntura y esta participación, Dir. Vas a seguir hasta el último. Finalmente, ¿cuáles son tus proyecciones en esta campaña electoral?
1: Jefes de organizaciones, hemos venido con Teddy Sinacay, con Jenny Muñoz, y estamos reuniéndonos con los dirigentes de los pueblos originarios, los líderes que han sido olvidados, que han sido utilizados. Estamos haciendo un trabajo político organizado. Y el tema de las listas es un tema del jurado, que tiene miedo a que los hijos del pueblo puedan dirigir las riendas. Nosotros en realidad somos una víctima del Jurado Nacional de Elecciones, ¿no? Y eso es a veces nuestra incomodidad, pero pese a todas esas dificultades, seguimos avanzando y seguimos llevando la voz del pueblo. No nos va a detener nadie. Seguimos fuertes. Seguimos caminando con la bendición de nuestro Padre Dios. Y además, ser algo claro, ¿no? Dios pone reyes y saca reyes, César Ortega. Nadie sabe qué puede pasar.
0: Hay mucha gente que ha hecho
1: campaña millonaria. Tú lo has visto al señor López Aliaga, por ejemplo, una campaña millonaria. Movía 1,000, 2,000 carros. Y mira, no pasó la valla electoral, no pasó la segunda vuelta. El señor Acuña ha hecho una campaña millonaria. Millonaria, ha regalado víveres, ha sorteado motos, carros. Mira, ¿dónde está? No pasó la valla. Entonces, en política, el pueblo ha madurado bastante, está cansado de que les regalen polos, de que les regalen gorras, de que les den una vaca para su aniversario, de que les den muchas cosas, y el pueblo sabe en su corazón que tiene que votar por algo diferente, porque no podemos hipotecar las municipalidades, no podemos hipotecar, y ahí es el problema. Cuando se llega al gobierno, ya están hipotecados las gerencias, entonces no se puede hacer nada, y los compromisos que hay con el pueblo quedan en vacío, porque está hipotecado los municipios. Por eso JP hace una campaña responsable, de propuestas viables, con nuestro equipo técnico, de cosas que vamos a poder cumplir en el tiempo y espacio, como lo dijo Albert Einstein. Entonces, ahí tenemos que apuntar, César Ortega. JP no desmaya. JP está en el corazón de los maestros, está en el corazón de los padres de familia, de los profesionales, de mucha gente que tiene esperanza de que Masamari tiene que cambiar, de que Pangoa tiene que seguir creciendo, de que Satipo tenga la oportunidad de tener una unidad ejecutora para que las obras sean encaminadas directamente, de que tengamos una visión de crear la región Selva Central para tener autonomía económica, Dir, política,
0: sí,
1: y Dir, que gracias a nuestros diputados y senadores que están en la Cámara Baja y en la Cámara Alta, vamos a poder hacer realidad.
0: Claro que sí. Dir, queríamos nosotros, está saliendo normal, ¿no? Bueno, acá no tenemos audio. Sin embargo, Dir, queríamos saber nosotros por

0: por favor, más o menos, ¿cuál es tu punto de vista en la propuesta, en la propuesta familiar, por ejemplo, Dir Pachari? ¿Por qué quiero enfatizar esto? Porque si bien es cierto, la corrupción, en primer lugar, lo sabemos, está haciendo de que, por ejemplo, obras y el desarrollo del pueblo tarde, en realidad, muchos años. Eso es por un lado. Por otro lado, pero también estamos viendo de que con esto viene llegando también la inmoralidad. ¿Te das cuenta, verdad? ¿Por qué? Porque mira, ve, tenemos candidatos actualmente, por eso yo te pregunto eso, porque quiero saber más o menos cuál es tu punto de vista y tu vivencia como persona y como familia. ¿Me entiendes, verdad? Porque tenemos, por ejemplo, Merea Tello, que ha sido alcalde. Él vino con su mujer, vino con sus hijos y se separó. De ahí empezó a levantarse a todas las secretarias del municipio de ese tipo. Ahora, eso por un lado. Por otro lado, también tenemos a otro candidato de Pangoa que también va a ese tipo, Villasana. Ese señor tiene mujer, tiene hijos, pero sin embargo, conchudamente con su amante, oiga, gobierna al municipio de Pangoa. Y aparte de otras amantes más que tiene, porque es alcalde, la pregunta es, ¿cómo está Dir Pachari en este tema? ¿Dir Pachari va a tener una primera dama estable? ¿O es que simplemente no tiene una primera dama estable? ¿O es que va a tener, pero cuando llegue al poder, no se va, en este caso, oiga, a embrutecer por el poder y después va a olvidar a su familia y va a agarrar a sus amantes y finalmente termina su gestión, va a terminar con otra mujer? Porque eso viene pasando casi en todas las gestiones que han pasado, ¿eh? No es por nada, pero macho igualito. O sea, si vamos a hablar de todos los candidatos, casi todos que han llegado con familia y mujer han terminado sin familia, sin hijos, separados con otra familia. La pregunta es, ¿cómo está preparándose en este tema Dir Pachari?
1: Muy importante tu apreciación, y el tema es que preocupa a muchos, ¿no? Autoridades, más que nada aquellos que han llegado a un cargo y rompen las células fundamentales de la sociedad. Nosotros, con mi pareja tengo 18 años, hemos pasado altos y bajos, y creo que eso es la vida, ¿no? De que saber entendernos, saber conocernos y saber llevar adelante nuestra familia. Mi persona ha sido uno de los que ha caminado junto a muchos pastores, hermanos, en la marcha Con Mis Hijos No Te Metas, para cuidar la célula fundamental de la sociedad, para cuidar de que el niño no decida su sexo, ¿no? ¿Te acuerdas cuando el Estado quería implantar en la currícula educativa de que ellos puedan decidir como niños, ¿no? O sea, si no tienen conocimiento, están en un proceso. Entonces hemos salido con muchos pastores, hermanos, a luchar con la marcha Con Mis Hijos No Te Metas. Salí con mi esposa, con mi hija. Mira, cuántos años ha pasado y yo sigo teniendo a mi misma pareja. Asimismo también hemos estado con el padre Leiter en Masamari, recuerdo, en el oxigenatrón de Masamari, Masamari Respira, y a lo cual la Iglesia Católica y mucha población masamarina se unió para poder tener nuestros balones de oxígeno. Y así, sucesivamente, mucho trabajo que se ha hecho, sin de repente publicar, salir a las redes, pero hemos hecho bastante trabajo por nuestro pueblo, y es a ello que muchos amigos, hermanos, pastores de iglesias nos visitan, porque siempre hay que estar con Dios. El tema es que perdemos el temor a Dios, César Ortega, perdemos el amor a Dios, y al margen de una familia sólida, también hacer las cosas bien, ¿no? Porque en gestión pública tú tienes que demostrar tu capacidad de gerenciar, porque el alcalde entra a gerenciar los diversas oficinas, gerencias municipales que hay, para que se hagan las cosas bien. Estamos preparados, tenemos la capacidad, tenemos los regidores dignos, que tienen capacidad, tienen autoridad y pueden, en un proceso de que el pueblo nos dé la oportunidad, hacer las cosas muy bien, señor Ortega.
0: Correcto, Dir Pachari, creo de que de eso se trata, porque si es que un insano llega al municipio, el municipio se va a convertir en tierra de nadie. Al menos una persona que es consciente, de alguna u otra manera, dentro de sí, familiarmente, socialmente, al menos va a pensar un poquito antes de hacerle daño al pueblo. Y eso yo creo que estoy seguro. Aunque bueno, finalmente creo de que cuando los hasta hermanos entran a gobernar y finalmente se convierten en diablos. pero esperemos que esto no pase con los futuros gobernantes, en todo caso, que lleguen de acá para adelante, no solamente en Satipo, DIR, sino también en todos los distritos. Por lo demás, yo te deseo mucha suerte en esta contienda electoral, y seguramente tus propuestas y tu participación va a hacer de que también mucha gente escuche y pueda darse cuenta quizás cuál es la intención que tienes para con la provincia de Satipo. ¿Algo más que quieras acotar sobre este particular, DIR Pachari?
1: Muchas gracias, César Ortega. Dios siempre te bendiga también a ti, a todos los oyentes, a toda la población mazamarina, pangoína. Sigamos haciendo las cosas bien, sigamos pensando en el futuro de nuestras generaciones. Queramos o no, cada líder de algún partido político también visiona algo positivo, ¿no? Pero no solamente es visionar, sino concretarlo. ¿Y qué es lo que nos garantiza, no? ¿Qué es lo que nos garantiza? ¿Qué está detrás o qué está al costado? Y desde acá hacemos un llamado a la población de que respalde a Juntos por el Perú, JP. Nosotros tenemos presencia en la Cámara Baja, tenemos diputados y tenemos senadores. Podemos garantizar presupuestos para los proyectos que tanto anhela la provincia de Satipo, Mazamari, Pangoa, Río Negro, Satipo, Río Tambo. Con ellos vamos a trabajar de la mano, como ya lo hemos venido haciendo, porque en la primera semana de representación hemos pedido que acá esté el señor Marlon Aguirre y que cumpla con su trabajo, que cumpla con lo que ha prometido en campaña. Ya ha venido, ha hecho la inspección del Parque Satipo, ha hecho la inspección en Pangoa, por ejemplo, del puente que tiene algunas observaciones por el tema de los presupuestos muy elevados. Ha ido al tema del agua y saneamiento y a otras obras que también necesitan de que se fiscalicen. Entonces, estamos trabajando. Juntos por el Perú está trabajando en este momento. Vamos a seguir trabajando por el distrito de Mazamari, Pangoa, Satipo, para sacar adelante. Muchas gracias. 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Muchas gracias.
0: A usted también, muchas gracias. DIR Pachari López, señoras y señores. Lo conocemos a DIR Pachari, pues mucho tiempo también lo conocemos, ya años a DIR Pachari. Por ahí nos decía el señor, en este caso, señoras y señores, el actual candidato a la gobernación regional. Ah, estamos hablando, señoras y señores, de el señor Fernando Orihuela. Señalan de que quiere tener un en este caso, señoras y señores, una entrevista con este medio de comunicación. Ya nos ha pedido y lo vamos a entrevistar a Fernando Orihuela. Hay que recordar de que él es el candidato a la región por Podemos Perú. Y los que quieran participar aquí participan. ¿Me entienden, verdad? Acá no hay otra cosa más, señoras y señores. Vamos inmediatamente, en todo caso, a tratar de contactarnos con el señor Fernando Orihuela, candidato al gobierno regional de Junín con Podemos Perú. Ahora último, sabemos que no estuvo presente en este caso, señoras y señores, la inauguración del local y la caminata que hizo el candidato al distrito de Pangoa, el señor Crisben Pastrana, ¿no es así? Claro. Ya nos encontramos con el candidato al gobierno regional de Junín, con Podemos Perú, el doctor Fernando Orihuela. Doctor Fernando, le saluda César Ortega desde Mazamari, Pangoa, Satipo, Radio Swing y todos los medios y plataformas digitales. Muy buenas tardes, bienvenido, doctor Fernando Orihuela.
2: Buenas tardes, César. Un saludo a nuestra selva central y en especial a nuestro distrito de Mazamari y a nuestra provincia de Satipo. Muchas gracias por esta oportunidad.
0: Doctor Fernando, bueno, ya estamos prácticamente a menos de 20 días ya para saber y para que todos nosotros, ciudadanos, vayamos a las urnas y poder elegir a las autoridades. Hay varios candidatos a la región, a las provincias y a los distritos en todo caso. Sin embargo, si vamos a hablar del candidato Fernando Orihuela y del partido político de Podemos Perú, actualmente, ¿qué nos podría decir? ¿Cómo va el avance político, doctor, en estos momentos? ¿Cómo ve usted el panorama político de acuerdo al comportamiento que se viene dando a nivel regional?
2: Bueno, a Dios gracias, como hombre de fe, muy bien. Tenemos un proyecto político bien constituido, con una planificación y sobre todo organización potente. Somos el único partido que ha podido pues inscribir a todos sus candidatos distritales de la región, como también provinciales y lógicamente al gobierno regional. Tenemos 124 candidatos distritales, 9 provinciales y 1 regional para ser específicos, y gracias a ello estamos presentes pues en toda nuestra región, y de igual manera tenemos candidatos pues de prestigio, de renombre, y que con los cuales estamos trabajando, recorriendo toda nuestra región, y hoy por hoy hay buenas expectativas que deben de consolidarse este próximo 4 de octubre con el apoyo del soberano, del pueblo, emitiendo un voto, marcando pues las 4 P's, tanto del distrito, la provincia y la región, y esto últimamente incluso se ha visto con nuestro candidato distrital allá en Satipo, en Pangoa, ¿no? Donde hubo una buena convocatoria hacia las candidaturas locales como regionales, y en ese sentido a Fernando Orihuela lo único que le queda decirle a su pueblo de Junín, de Selva, de Satipo es muchas gracias. Vean nuestras propuestas hacia el gobierno local, provincial y regional, y de ahí que el soberano, el pueblo, saque sus propias conclusiones.
0: Bueno, bastante se ha hablado de los ataques y la campaña sucia, en realidad, que viene existiendo actualmente para con algunos candidatos. Y claro, entiendo que también Fernando Orihuela es un blanco para algunos. ¿Cómo está superando todo este panorama?
2: Bueno, estimado César, con más trabajo, con más compromiso, escuchando a las bases, al ciudadano de a pie, a líderes y dirigentes, con los cuales estamos mejorando nuestro plan de gobierno, haciendo pues una agenda distrital, una agenda provincial, articuladamente con nuestros candidatos, y lógicamente una agenda regional que sintonice con las principales demandas, de acuerdo ya a todo el tema económico que se pudiera dar en cada provincia y distrito, acorde también pues a cerrar esas desigualdades que existen, ¿no?, en el Perú profundo, en la zona rural, de salud, de educación, vías de comunicación, y sobre todo he estado hace algunas semanas allá por Cheboja, donde hemos visto una comunidad nativa que vive en medio de la oscuridad, y a 15 minutos otra comunidad nativa, Betania, donde hicimos una central hidroeléctrica que vive ahora en medio de este importante componente básico que es la electricidad, y es muy diferente imaginarte eso. A nosotros nos ha conmovido enormemente, y es por eso que estamos comprometidos en ponerle énfasis de nuestro gobierno regional en las zonas más alejadas, con principios de igualdad de oportunidades, con principios de equidad, de trabajar en esos lugares donde no hay presencia del Estado.
0: Claro que sí, doctor. Ahora, hay una pregunta del millón. Bueno, la voy a hacer también porque también me la están preguntando. Acá estamos saliendo por diferentes plataformas y nos están preguntando. Pregúntele, por favor, al doctor Orihuela, ¿cómo va a ser para culminar el hospital de Satipo? ¿Hay algún plan en este tema de llegar a gobernar la región? ¿O de llegar a Orihuela ya piensa dejarlo el hospital así nomás? Porque, bueno, le culpan a Orihuela aparentemente por cómo está el hospital. Pero ahora, vamos a suponer que Orihuela llegue. ¿Qué piensa hacer más o menos? ¿Qué pensaría hacer con este hospital, más o menos?
2: Bueno, a pocas horas del debate de candidatos regionales impulsado por el Jurado Nacional de Elecciones, me obliga, César, y es del deber mío, de manifestar la solución que tenemos sobre esto. Manifestarte de que la provincia de Satipo ha sido la más favorecida en infraestructura nueva de salud. Decirte de que en Pangoa se tiene ya un hospital iniciado por nuestra gestión, que incluso tiene un helipuerto, que vamos a volver a culminarlo y a poner al servicio de la población. Lo mismo el distrito de Río Tambo tiene su mini hospital en Puerto Copa, que también volveremos a ponerlo al servicio del distrito. De igual manera en Masamari volvimos y pusimos en operación y funcionamiento esa obra que se inició el proceso de ejecución el 2013 en mi condición de ex director regional de salud y promotor de esa ejecución. Luego el 2019, cuando asumí el gobierno regional, en la encargatura del gobierno regional, iniciamos los procesos de culminación y puesta al servicio de la población. Recordará, César, de que el 2019 eso era un palomar. estaba los servicios nuevos de esa manera. Llegamos, lo culminamos al 100%, lo liquidamos, pusimos su planta de energía eléctrica para que funcionen todos los equipos y lo inauguramos el 21. Y no solo la infraestructura y equipamiento, sino también le pusimos presupuesto regional para contratar más profesionales, médicos, enfermeras, técnicos. Incluso ahí hay una sala de operación, cosa que antes no había. Y de igual manera, tenemos ese reto de culminar el Hospital General 2-1 en Río Negro, ¿ya?, con sus 6 especialidades básicas. Y el próximo reto, sabemos como gestores de salud pública de que el mayor número de muertes maternas e infantiles de Selva Central están en Satipo. Es por eso que, de acuerdo a nuestro plan de gobierno, es de construir un hospital materno infantil de categoría 2E especializado con más de 12 especialidades de médicos. Y con esto solucionamos ese problema y este va a ser el Hospital Materno Infantil 12 especializado Manuel Higa Aracaki, y de esa manera Satipo va a tener ese privilegio con sus distritos de tener infraestructura nueva de segundo nivel de atención, y sumado a ello también vamos a mejorar nuestras postas y centros de salud para que haya una red de atención de salud tanto de primer nivel preventivo y de segundo nivel recuperativo, y que cuando se enferme un ciudadano satipeño y de sus distritos no tengan la necesidad de ser referidos a Lima, a Huancayo o a Chanchamayo, sino que de cada 10 pacientes que tienen enfermedades clínicas o quirúrgicas, 9 deben encontrar solución a su enfermedad en el propio Satipo, y solo uno, ya siendo un caso complejo, tenga que ser referido a Lima o a Huancayo, a los hospitales de tercer nivel de atención. Esa es la visión de Fernando Orihuela, de acercar la salud pública para los que menos tienen en toda la región y especialmente en Satipo, porque sabemos cómo están pues los problemas de salud pública, entendiendo que la anemia, por ejemplo, en Satipo, de cada 10 niños, 5 tienen anemia. Desnutrición crónica, de cada 10 niños, 3 tienen anemia. Y ahí también tenemos que culminar, por ejemplo, y mejorar las condiciones de los servicios de saneamiento básico, agua y desagüe, que es un factor determinante para que nuestros niños y la gente en general no consuman agua contaminada.
0: Así es, no es por nada, pero hay muchas cosas que verdaderamente, oiga, está quedando. Ahora, ¿qué va a pasar, pues, doctor Orihuela? Vamos a suponer de que quizás el pueblo le dé la confianza. Usted va a llegar, usted tiene que recordar que Sosimo Carne está dejando un montón de obras inconclusas y una deuda enorme a la región Junín. ¿Cómo está? Me imagino que usted sabe, pero también habrá los mecanismos. Y sería bueno ver un poco este tema, porque no vaya a ser que llegue y diga, ojo, mira, me dejó obras inconclusas, sin plata, y ahora más endeudado, no puedo hacer nada, estoy con los brazos atados, y no vaya a ser como Keiko que diga, el próximo año será. Más o menos, ¿cómo piensa usted este tema?
2: Bueno, nosotros como actores políticos, como candidatos, y sobre todo Fernando Orihuela tiene la condición de ser pues servidor público. Yo soy asesor FAJ, o sea, pertenezco al fondo de asesores gerenciales. Yo trabajo incluso hasta la actualidad en el gobierno regional de Huánuco. Y conocemos, sabemos del déficit que hay de muchas obras de nuestra región, que lamentablemente no están debidamente financiadas todo su proceso constructivo multianual, y en ese contexto nosotros tenemos que tener esa capacidad de gestión. Lo demostramos, porque no es solo el presupuesto que te transfiere el gobierno nacional a través del Fondo de Compensación Regional año a año, que decirte no es tampoco no es muy poco, porque del 23 en adelante, por ejemplo, en este año, el 26, le ha llegado al gobierno regional cerca de 900 millones de soles de inversión. En cambio, en el primer año que tuvimos el orgullo de dirigir la región, nos llegó solamente 290 millones. Gracias al FONCOR ha aumentado esto. Sumado a esto, hay también presupuesto, por ejemplo, de más de 2.070 millones de soles para hacer proyectos de salud, de educación, proyectos agrícolas en marco a obras por impuesto, que incluso las barreras ya han sido derogadas e incluso basta cerrar brechas de desigualdad, por ejemplo, en la construcción del Hospital Materno Infantil de Satipo, se cierra esa brecha, hay interesados, este interesado entra a un proceso de licitación, hace el perfil, el expediente, y también ejecuta la obra. O sea, es más, en el proceso constructivo puede estar haciendo hasta el expediente, y eso facilita de que la obra se pueda hacer en menos tiempo y se garantiza su financiamiento. Eso es lo que está en este momento en boga para el financiamiento de obras públicas, tanto en el gobierno local, distrital, provincial, regional y nacional. Y esto va a ser una fuente de financiamiento para las obras, ¿no?, que está en nuestro programa de gobierno, y también para las otras obras que están en proceso, como se debe de dar. Así que nosotros conocemos la gestión pública y esa es una de nuestras importantes propuestas que vamos a poner pues en ejecución el próximo año, Dios mediante, el pueblo, el soberano, nos dé la confianza este 4 de octubre, marcando la P para el distrito, la P para la provincia y la P para la región.
0: Muy bien, doctor Orihuela, muchas gracias, muy buenas tardes, y vamos a estar seguramente en contacto y escuchando un poco más de este tipo de trabajos planificados seguramente ya para un posible gobierno. Muchas gracias, ¿algo más que quieras acotar?
2: Muchas gracias, César, agradecerte por la oportunidad, decirle al pueblo de Selva Central de Masamari, ustedes ya nos conocen, hemos trabajado de la mano, hemos hecho una agenda distrital donde culminamos el centro de salud, Dominio Hospital de Masamari, contratamos más profesionales, también le dimos presupuesto para comprar medicamentos. En el ámbito educativo mejoramos su institución educativa José Carlos Mariatti con sus techos parabólicos. Dejamos el convenio para la ejecución del Puente Perú, ese puente que también vamos a volver y lo vamos a culminar, que se viene ejecutando a través del convenio con CIMA Perú. Estas tres importantes obras dejamos en Masamari ese pequeño recuerdo que está en la mente y el corazón de cada uno de nuestros pobladores y que hoy por hoy aposta por Fernando Orihuela. Y qué decirte, también hemos apoyado con combustible para nuestros centros poblados, maquinaria pesada. Y de igual manera vamos a impulsar ese programa de dotación y combustible y maquinaria pesada a todos nuestros centros poblados, a nuestros pueblos originarios, y siempre hemos sido autoridades presentes que ha estado al lado del pueblo cuando enfrentamos la pandemia, y esos recuerdos se quedan y me motivan a mí cuando llego a cualquier lugar que me den cálidos recibimientos. Es por eso que Fernando Orihuela les dice que no los va a defraudar en el próximo gobierno 2027-2030, y de la mano del pueblo haremos una mejor
0: doctor
2: gestión.
0: Orihuela.
2: Muchas gracias, César.
0: Doctor Orihuela, pues, sí. Antes que se vaya, por favor, porque también creo que es una pregunta importante, ¿no? Y es mejor que usted mismo en realidad lo aclare, que no sean otros. En ese sentido, la pregunta que me hacen acá, y creo que es una buena pregunta también, y qué mejor que usted la aclare en todo caso. De llegar Fernando Orihuela, ¿gobernaría de la mano con Cerrón como asesor o algo por el estilo? ¿Cómo piensa usted este panorama? Me imagino que también lo ha escuchado ya.
2: No, manifestarle, son leyendas que teje el adversario político porque no tienen argumentos o propuestas para nuestros pueblos. Yo ya he renunciado el año 2022 a Perú Libre, recuerda toda la opinión pública, okay. De igual manera, en ese mismo año, al finalizar el gobierno, el 2022, constituimos un movimiento regional, Unidos por Junín, con el símbolo de la carretilla, con muchos líderes de las provincias. En ese entonces, incluso este proyecto político comenzó pues con Joyer Bastidas, recuerdo claramente, hablando de Satipo, como líder provincial. Ah, y bueno, nosotros constituimos pues nuestro movimiento. Y lamentablemente, como sabe el pueblo, el Congreso amenazó en desaparecer los movimientos regionales y tuvimos que darle estabilidad a nuestros 124 candidatos distritales, 9 provinciales, y tuvimos que firmar una alianza de igual a igual con Podemos Perú, quienes nos abrieron sus puertas, y en ese contexto hoy somos candidatos por Podemos Perú. Y en este proyecto político, reitero, es propio autónomo de un colegiado de líderes y dirigentes que hoy somos candidatos, y lógicamente la responsabilidad de cada uno de nosotros de administrar el gobierno distrital, provincial y regional con toda la autonomía que corresponde.
0: Muy bien, doctor, queda claro en todo caso. Muchas gracias.
2: Muchas gracias, César. Buenas tardes.
0: A usted pronto. También, muchas gracias, muchas gracias. Bien, ahí está Fernando Orihuela, candidato a la gobernación regional de Junín con Podemos Perú. Y así como lo vea Fernando Orihuela, no es por nada, pero Orihuela también está bien posicionadito, ¿eh?, en la región. Bueno, yo no digo lo contrario, también igual de Dimas, todos tienen lo suyo en realidad, pero en fin, yo creo que usted va a tener la última palabra, porque nosotros todos decidimos en realidad, no decide pues el candidato, no decide su grupo político votarán por ellos y todo lo demás, pero decide el pueblo, señoras y señores. La pregunta, ¿no?, que se decía Fernando Orihuela, si llegara, y eso quedó un poquito también medio raro porque la gente no lo veía muy bien. Oye, si Fernando llega, aparentemente va a llegar pues con Cerrón, y es por eso que le queremos hacer la pregunta, y le hemos hecho la pregunta necesariamente para poder aclarar estos temas, señoras y señores. El hospital dice que lo va a hacer, en fin, todo, bueno, en realidad todo candidato que está llegando a la región dice que va a construir el hospital, hasta los que están llegando a ser candidatos a Satipo están prometiendo el hospital. Ya el hospital, como es un elefante blanco, lógicamente ya algunos lo están queriendo utilizar como caballito de batalla. Algunos, ¿no? Pero para Orihuela, como el hospital va en contra, ¿no? Pero para otros candidatos, este hospital lo aprovechan como caballito de batalla. Y dicen, yo voy a terminar, ¿eh?, yo siendo, llega mi presidente, llego yo, yo lo acabo este hospital. Y yo les apuesto que si llega ni una aguja, por último, van a poner en ese hospital, señoras y señores. ¿Me entienden, verdad? Finalmente, yo pienso que llegue quien llegue, tiene que acabar las obras inconclusas. Ojo, pero parece que va a ser más difícil para el que llegue. Por eso yo le preguntaba a Orihuela, porque también es uno de los candidatos a la región. Yo le preguntaba a Orihuela, por ejemplo, le decía, pero ¿qué vas a hacer ahora cuando llegues? Y vas a encontrar obras un montón inconclusas, y estas obras no tienen presupuesto, muchas están paralizadas. Aparte de eso, tú sabes muy bien de que ya Cerrón ha empeñado con miles y miles, en este caso de millones, a la región. ¿Me entiendes, verdad? Entonces, yo no sé en realidad si va a alcanzar pues el presupuesto que la región recibe, a menos que por ahí haya otros mecanismos para poder sacar más dinero, implementar estas obras y todo lo demás, ¿no? Porque hay que recordar de que, vamos a suponer, por ejemplo, candidato que ya deja una obra inconclusa, vamos a dejar que lo dejen en el 50% inconcluso. Finalmente, quien lo inaugura es el que llega y que lo termina. Y ese hace suyo su obra. Por eso, o sea, no debe haber mezquindad. A veces, muchas veces, la mezquindad política ha hecho que muchas obras a nivel de la región, de todo el país, en diferentes sectores, queden en el olvido. Porque dicen, el que entró, ah no, eso lo hizo Juan, yo soy Pepe, o yo soy José, o en todo caso Manuel, y yo voy a hacer otra obra. O a veces son tan estúpidos, dejan en su pueblo, llegan, uno de los candidatos dejó, o una autoridad dejó un estadio inconcluso, y este, en vez de hacer continuar este estadio, agarra, contrata otro terreno, otro proyecto y otro estadio, cuando puede solucionar ese problema. Porque la capacidad está ahí. Pero por mezquindad política, a veces se dejan muchas obras como elefante, o quedan como elefante blanco. Y finalmente estas obras sirven como batallito de batalla, caballito de batalla, perdón, para hoy en día en esta campaña política. Para decir, oh, ese que está ahí la malogró, él tiene la culpa, yo lo voy a solucionar. Esa es a veces la estrategia que se utiliza en el tema político. Y eso sin contar que, vuelvo a repetir, de que hay candidatos que están contratando a medios de comunicación para chancar a otros, como en Satipo, como en Pangoa y como en Masamari. ¿Me entienden, verdad? Y lo peor de todo, lo que los que preparan estas situaciones son candidatos que no pasa nada, o sea, que son mayormente del... O sea, actualmente a nivel de Satipo... Bueno, quiero decirles a ti porque conozco mejor este panorama. Yo no sé si era en Chanchamayo, no sé. Pero a nivel de ese tipo, el partido del caballo, señoras y señores, el partido del caballo es uno de los más corruptos. ¿Quién es su presidente? Sósimo. ¿Cuántas obras inconclusas? Un montón. ¿Quién es su candidato a la región? ¿Quién es su candidato a la región? Díganme ustedes. Choromay. Choromay, oiga, es un sinvergüenza, es un ladrón, es un delincuente, ese es un ranqueado, está en Castro Castro, Lurigancho, un poco más, oiga, estaba en el infierno en realidad. Ajá. Así que ya saben, ¿eh? Y aparte en Satipo ahora, ¿quién es su candidato? ¿Cuántas obras inconclusas ese tipo ha dejado Choromay para que se vaya? Un montón. Ahora, el candidato del caballo a Satipo, que es el alcalde de Pangoa. Otro sinvergüenza, borrachín, mujeriego, inmoral, corrupto. Su amante hoy en día es la que maneja todo el municipio y no la regidora que quedó encargada. Y toda la plata del municipio la están invirtiendo en su candidato, lógicamente, al candidato provincial del caballo y el que queda en Pangoa, aunque no pasa nada con el de Pangoa, pero igual. O sea, la estrategia de ellos es, bueno, vamos a agarrar a uno y entre los dos vamos a quedarnos. Así no pasa nada. Y a los demás hay que chancarlos, hay que excluirlos. A los más pequeños, a los nuevos, por ejemplo, a ellos hay que agarrarlos, hay que separarlos. Y nosotros hay que quedar con el que supuestamente puede quedar también como segundo o primero. Cosa que entramos a la arena política. Estratégicamente, públicamente vamos a hacer eso. Pero para eso tienen que manejar troles y prensa. Si no, ¿quién le va a dar cabida? Si no, ¿quién va a chancar pues al candidato que ellos quieren que les chanquen? A ver, dime. Porque en Masamari, de 5 medios que hay, 4 están comprados por el caballo. En Pangoa, de 6 medios que hay, 5 están comprados por el caballo. En Satipo, hay como 10, 11. De todos, casi como 8 están comprados por el caballo. La mayoría. ¿Se dan cuenta, verdad? Entonces, es por eso yo decía en un poco del tema de la guerra sucia. Y eso, esa cosa está pasando ahora, pues señoras, está pasando ahora, esa es la situación. Entonces, vamos a ver qué pasa, estimados amigos, en este panorama. Sin embargo, lo que sí hay que señalar, lo que sí hay que decir, de que hay candidatos, está en la región, Fernando Orihuela, de igual manera también está Dimas Aliaga, bueno, está de la JP, están también de los israelitas, no me acuerdo el nombre, ya vamos a puntualizar sus nombres poco a poco. Ya, porque también recién acaban de entrar a la arena política, recuerden usted, por todo este proceso del Jurado Nacional de Elecciones, mucha gente incluso se siente hasta insegura de participar, pero de todas maneras ahí están. Entonces, en ese sentido, señoras y señores, así está la cosa. Nosotros más adelante vamos a volver con un panorama importante. Ahí estamos viendo en pantalla nosotros justamente lo que decíamos de cómo algunos candidatos hacen campaña millonaria, pero su estrategia es contratar medios de prensa. Y no es por nada, acá ya nos hemos dado cuenta de algo. Parece de que el candidato del caballo, al ver que no pasa nada y que está más frito que no sé qué, en el tema de preferencia y todo lo demás, está pactando con otros candidatos. Pero la pregunta es, parece que el candidato del caballo está jalando a su grupo otros candidatos que no pasa nada, pero igual lo está jalando así en mancha y le está diciendo, vengan para acá, a mi grupo. Porque vamos a hacer todos que alguien no gane. O sea, todos están sumando al grupo del caballo, los otros candidatos, así solapa nada más. Pero para perjudicar a uno. Ahora, ¿quién es ese uno? Por ejemplo, ¿a quiénes vemos con el caballo? Aparte de que tengan su grupo político, una cúpula, lógicamente, que les ha gustado financiar a candidatos tiempo atrás, ahora quieren ser ellos, pues ya no quieren financiar, ahora quieren agarrar el pastel entero, ya no quieren ya el pedazo, la tajada, ahora quieren todo el pastelón, ¿no es así? Bueno, finalmente si la gente los elige y la ley lo permite, ahora, pues eso por un lado, por otro lado es que no solamente quedan ahí, sino que ya contrataron los medios de comunicación. Y estos medios de comunicación son tan descarados porque le dan cabida solamente a su grupo y a otros no. Pero nos hemos dado cuenta de que en este, no solamente los medios de comunicación, el cual hasta ahí estaba compacto, pero parece que el señor Juárez se dio cuenta que para él no ha sido suficiente contratar a sus lavacaras. ¿Por qué? Porque ya no están dando efecto. Entonces ahora lo que están haciendo, caramba, si yo no puedo como grupo, entonces ni como prensa tampoco puedo, porque caramba, la prensa que es contratado es una prensa basura. O sea, discúlpame ustedes, lo que tú no te sirve, ya pues es basura o no. Lo que no sirve es basura, lo botas. Pero más o menos así. Eso es lo que has contratado. Y una prensa basura contra una que tiene responsabilidad, que vive muchas cosas buenas y malas. jamás se va a igualar. O sea, al inventor de la pólvora le quiere venir con cuetecillos en realidad. Esa es la verdad. Y no es por nada, pero también nos llama la atención en el sentido de que ahora ya la situación ya no va en eso, ¿verdad? O sea, ya no está Juárez y su comunicador, porque ya no resulta, no pasa nada. Ya fue identificado y todo lo demás. Entonces ahora está haciendo, entonces como no voy a poder, pues yo no quiero que gane alguien. Vamos a ver, vamos a identificar también contra quién ya Suárez está juntando candidatos. O sea, ya él y su prensa no pueden. Entonces está juntando gente, pero que sean otros candidatos. Solapa. O sea, Juárez, como quien dice, le conviene no ganar él, pero que sí gane otros, que no sea alguien que él no quiere que gane. ¿Me entienden, verdad? O sea, el fin es un candidato ahorita, aquí en estos momentos, en el Instituto de Mazamari. Por eso es que lo vemos a Suárez y en su medio, bien pegado a Fernando Blanco. Fernando Blanco tiene todo el privilegio de su medio de Suárez. Lo vemos también a Machi. Machi un poquito más, casi todos los días sale en su medio de Suárez. Y dicen todavía, no, Swing, no nos aceptan. ¡Qué sinvergüenza! ¡No viene! ¡Qué bonito, señor Suárez! Este es Radio Swing, acá está nuestro programa. Yo soy César Ortega, yo lo invito a usted a venir acá. Si usted es tan macho, dice ser tan capaz y dice no ser un narco candidato, venga acá. Si usted va a tener las pruebas para decirme esas cosas, venga para acá. Si no va a tener, mejor no vengas. No va a terminar peor que Machi. Esa es la situación. Entonces hay que tener mucho cuidado en ese tema. Pero igual, macho, macho, pues no. O sea, si no tienes nada, vengo, pues. Y eso me va a demostrar, caramba, si está acá, es por algo. Entonces, ese es el tema. Igualito para todos los candidatos de la JP. Ahora, lo hemos visto ahora con Blanco. Machi. Ahora están dando de la mano con otro candidato más. Con el candidato de la JP. Ahí estamos hablando ya que habrían Suárez, Caballo, Perú Primero de Blanco, de Alianza para el Progreso de Machi, y ahora JP de Olivar. O sea, particularmente se podría decir de que ya hay cuatro candidatos así asolapadamente que habrían pactado para que se unan con el fin de que uno no gane. ¿Quién será? ¿Quién será? Eso seguramente lo vamos a ver. Pero ya vamos a ir desglosando desde allá. Por ejemplo, aquí nosotros vemos algo. Ustedes pueden ver acá, así es, ¿no? ¿Por dónde? ¿Por acá? ¿Dónde pongo mi dedo? ¿Mi dedo por dónde lo pongo? ¿Por acá? ¿Por allá? Bueno. Vamos a ver la pantalla ahí. Estamos viendo la pantalla. Estamos a través también de las redes sociales y todo lo demás. Estamos en la radio, pero vamos nosotros en la radio a narrarle lo que vamos a ver. Pero lo que están viendo en la pantalla seguramente se van a dar cuenta. Si bien es cierto, esta es la fiesta de Pauriali, ¿no? El aniversario, el cual, caramba, lo han pasado muy bien, bien organizado y todo lo demás. Ahí lo vemos, por ejemplo, a dos candidatos agarrando el anda, ¿no es así? De la mamá, de la Virgen de Cocharcas. Ahí están, ahí nomás. Muy bien. Sácale esa fotito por mientras. O abajo ponle donde está la moto. Ahí está. Quiero ver. Ahí está, quiero identificar, ponle una pausita. Ahí vemos al de Blanco, él está agarrando el landa, mirando la pantalla para la mano izquierda. ¿Ya? Ahí está de Blanco, es el señor Suárez. Ahora, mirando la pantalla para la derecha, que está también agarrando el landa, es el señor Olivar. Los dos están ahí, los dos. Ahora, eso no queda ahí nomás. ¿Quién está delante? Hay un personaje ahí que vemos delante de los dos, que está con una zapatilla negra, con suelas blancas, pantalón jean y un polo blanco, si no me equivoco. Está agarrado una cámara y está filmando. Él es el famoso Alex Bailey. Este señor para atrás del caballo y su gente. Y este parece que está maquinando todo, pero no puede. No puede. Es que no puede. La mentira nunca puede superar la verdad. A eso voy, por eso no pueden. Porque si nosotros fuésemos los mentirosos y ellos los que dicen la verdad, nosotros ya hubiésemos desaparecido hace tiempo. Nosotros decimos las cosas como son, señoras y señores. Muy bien, nos vamos a ir a una brevísima pausa comercial, ¿no es así? Después de la pausa, nosotros estamos retornando con más información en la parte final. Vamos a regresar con lo que se dice, lo que se señala de los candidatos Oiga, más que nada tenemos la versión y la entrevista con un personaje el cual queremos que primero que escuche. Y aquí no nos gusta hablar nosotros porque nuestras palabras sobrarían. Las palabras sobran. Acá lo que importa es participación, testigos, hechos.

0: 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Pausa. Y volvemos con más noticias.
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0: Señoras y señores, damas y caballeros, muy bien, nuevamente estamos nuevamente retornando ya casi en la parte final del programa del día de hoy. Y bueno, pues oiga, vamos a ver si podemos entrevistar a los candidatos a la provincia de Satipo también, ¿eh? Vamos a invitarlos. ¿Qué dirá el candidato Iván Cisneros? Ya llegó aquí a los medios, pero una cosa es que converse con uno y otra cosa es que converse con nosotros, pues oiga. Son distintas, uno no piensa como el que trabaja en la tarde, en la noche, en el mediodía o lo que sea. Cada quien piensa, tiene su manera de ser, tiene su estilo de trabajo. Ya, entonces tiene sus principios de trabajo. En ese sentido, a Iván Cisneros, que está bastante bueno, no lo están dejando tranquilo también. Oiga, es un candidato donde a cada momento se puede notar que le están metiendo un montón, lo están empapelando, ¿no? Joyer Bastidas. Aunque se habla por ahí, oiga, de que la situación en Satipo no estaría muy bien por una situación, por la mala cabeza, oiga, por la cabeza caliente. A alguien se le está calentando la cabeza, creo, en la guerra y en Satipo. Cuidadito, por favor, no vaya a ser, no vaya a ser que por culpa de alguien todo un trabajo político se vaya a la borda, porque eso puede pasar. Un error en política mata todo. Aunque no lo crean, porque yo tengo experiencia en el tema. He visto muchos políticos caer en la puerta del horno. Se les quema el pan, señoras y señores. Es la verdad. Bueno, ¿qué dirá también, por ejemplo, Dir Pachari? Ya conversamos, pero que sea pues en vivo, en persona. Así como también a todos los candidatos que tenemos del caballo. También pues Villazana, Oscar Villazana. Oscar Villazana tiene sus tres radios favoritas. Latina, San Juan y el otro La Ley, porque esas son las radios donde en estos momentos es parte también, oiga, del partido del caballo. O sea, para decirlo así, esas radios son parte del partido, es la verdad. Y así todos los candidatos, señoras y señores, que definitivamente, oiga, están de alguna u otra manera, bueno, pues participando, esa es la verdad. Vamos inmediatamente a escuchar un audio a estas horas de la mañana, porque decíamos nosotros un tema bastante preocupante que está ocurriendo en el distrito de Pangoa. El hecho que estemos en Masamari no quiere decir que solo vamos a hablar de Masamari. La información es nacional e internacional. Vamos a hablar de Pangoa, ¿por qué? Porque también hay un candidato en Satipo que es de Pangoa. Y estamos hablando también del candidato del caballo, Villazana, quien ahora último está haciendo a la luz una serie de audios en conversación entre su gente de confianza y la amante, supuestamente, oiga, del candidato del caballo a Satipo. Uno puede pensar, oiga, que uno llega como alcalde y la esposa, la primera dama, quizás va a meter la mano. Pero en este caso no. La primera dama ni pinta en primer lugar. La verdadera primera dama en Pangoa no pinta. La que pinta es la amante. La conocen como la jefa. Así la conocen. A Villazán la conocen como el flaco. O el uno, así le dicen. El flaco o el uno. A la esposa no pinta, vuelvo a repetir. Pero la amante es la que manejaría todo, señoras y señores. Desde proveedores, financistas, ya, empresas, las coimas, los diezmos, todo manejaría Cecilia, quien sería la amante de Oscar, señora y señores, alcalde de Satipo, perdón, alcalde de Pangoa, candidato a Satipo. ¿Se dan cuenta ustedes? Es un tema bastante preocupante en realidad. Lo que viene ocurriendo, y usted dirá, amigo Ortega, pero usted ya habla por demás. Es que si yo tuviera este audio, por ejemplo, del alcalde de Masamari, yo lo saco también hoy día. Yo tuviese un audio. Tengo que sacar los audios que yo puedo conseguir, que yo puedo obtener, la prueba que yo puedo obtener. Por ejemplo, si yo de Apolinario no tengo pruebas para decirle que esto, ¿cómo voy a asegurar? Tengo que tener las pruebas. ¿Me entiendes o no? Si no tengo las pruebas, yo no puedo decir nada. Si no tengo el material necesario como para poder mostrarte a ti lo que yo digo, pues ¿cómo puedo avanzar más? No creo que seas tan tonto tú solamente de creer en lo que te digan y lo que te digan y lo que te digan. Tienes que escuchar las partes, tienes que escuchar a la gente, tienes que escuchar qué hay, cuál es el material informativo que tenemos. Y es este de acá, por ejemplo. Vamos a escuchar cuando habla Antonio Arroyo con Cecilia, la jefa hoy en día actual amante de Villazana, candidato a Satipo. Hablan de proveedores, hablan de compras, hablan de direccionamiento, traman toda la cochinada acá. Así se maneja Pangoa, así maneja Oscar Pangoa.
1: Anthony le dice, Ceci, buenos días, dime.
0: Ya, por eso estamos repitiendo, ya, porque vamos a conversar en breve con Anthony. Escuchen.
1: Anthony, buenos días, dale el original al paisano del este, del tanque, pues.
2: Del tanque solamente me has dado copias, ¿es?
1: No, original, te estoy dando todo.
2: Pero si es original, ya se llevó allá. ¿Por qué?
1: Todo te he dado, ese día todo te he dado, original. ¿No ves que está sacándote todavía copia la Alejandra? Ahorita me está pidiendo.
2: A ver, lo llamo y si lo tengo acá lo subo ya.
1: No, es que lo vas a subir ahorita. Si no, vamos a tener otra vez problemas. La otra vez de eso no mames, discutí con el uno.
2: Ya, no te preocupes, lo voy a buscar.
1: Avisas,
0: ¿se dan cuenta? No es que vas a buscar, lo vas a bajar sí o sí. Yo por culpa de eso he tenido problema con el uno. ¿Con el uno quién es? Si ella la que habla es la amante del alcalde del uno, pues no va a ser su otro amante. Aunque esta mujer creo que está acostumbrada a tener dos amantes, ¿eh? Está con el alcalde y también está con su trabajador. Bueno. Y estamos hablando la verdad porque tenemos las pruebas, ¿eh? Tenemos los audios donde lógicamente, oiga, señalan de que cómo empezaba a chapar esta mujer con el cotizador. Su cotizador de Oscar. Imagínense, oiga, preocupa mucho, ¿eh? Hay que dar a conocer que en la pantalla que estamos viendo, la mujer sería pues la jefa, ¿no? Cecilia, la supuesta amante del candidato Villazana, y el que está abajo ya es Anthony, ya el jovencito que está hablando y que se escucha en este audio con la supuesta amante de Oscar Villazana. Pero hay más audio, vamos a seguir escuchando porque las planificaciones continuaban aquí, oiga, no solamente de un tema, de varios temas, de todo prácticamente.
3: Don Miguel, buenas tardes.
4: Tarde, ya te eché.
3: Una pregunta.
4: Dime, Reyes, dime.
0: Acá, por ejemplo, Anthony, porque aquí ya le mandaron a llamarle ya. O sea, ¿quién es? La jefa, Oscar, ¿sabes qué, chato? Ahí está compra de 60 mil, 70 mil en polos. Dale a alguien, pero ese que te dé pues 2 mil, ¿para qué? Para comprar un grupo o poner un grupo a tal lugar. O no sé, pero 2 mil soles pedían. La idea era supuestamente, te doy que proveas esto, pero me vas a dar 2 mil. ¿Está bien o no? Escuchen, yo no digo mentira. Esto es lo que pasa en Pangoa, en la gestión del actual candidato de Satipo, Villazana.
3: Me llamaba el gerente de desarrollo social.
4: Ya
3: tiene un plancito por 39 mil soles en polo.
4: 79.
3: Ajá.
4: Ya.
3: En total es 100 mil, pero lo está subiendo en tres etapas.
4: Claro, para no ir al proceso, pues.
3: Ahorita va a salir por 39 mil. Quería saber si usted lo puede hacer.
4: Ya, hoy depende de mañana, pe. Con el flaco voy a hablar mañana, yo temprano.
0: ¿Con el flaco Óscar?
4: Ya. Si me da unas cositas grandecitas, ya, eso tal vez ya no. Si no me da, ya normal la agarramos, pues. Entramos nomás, pe.
3: No, sino que él estaba pidiendo apoyo.
0: Ahora, ¿quién es? Antes de que escuche la otra parte, porque aquí ya dice, ya bueno, yo te voy a dar, pero dame tanto. Te vamos a dar a ti los polos, 30,000+, pero danos tanto. Escuchen, ¿ah? ¿Quién es el que habla? Es Anthony, el jovencito que habló con, que es, era gente de confianza de, del alcalde y de su amante, ¿ya? De Pangoa, el actual candidato de ese tipo, en todo caso, Villazana. Y lógicamente, entonces, como él le hacía todo, porque Anthony era el encargado de decir, ya, y esto, anda, vete allá, habla con él y tanto y le das. Anda, vete allá, habla con él, tanto y le das. Algo así. Él cumplía nada más las órdenes, ¿no? Él cumplía las órdenes. Eso también es otro tema. Inocentemente, bueno, hablaba porque le encargaba. ¿Me entiende, verdad? Eso es lo que hacía Anthony. Y lógicamente aquí vamos a escuchar ya cuando hablan, ah, pero que me dé más. O sea, ¿quién habla? Iba a decir eso. ¿Quién es la otra persona aparte de Anthony? Es exalcalde de Pangoa, un tal Miguel Eguavil. Esa es su voz. ¿Es que acaso Eguavil también, oiga, ha prohibido a la municipalidad bajo estos conceptos de planificaciones directas? Aquí están escuchando, es su voz de ellos. Hoy estamos escuchando voces. Y nosotros conocemos quién es quién, y más aún con las voces, señoras y señores. Escuchemos, sigamos escuchando.
4: Si me da, si no me da, ya normal la agarramos, pues. Entramos nomás, pues.
3: No, sino que él estaba pidiendo apoyo. ¿No ves? Ya. Mañana va a llegar el pool de maquinarias.
4: Ay, chucara, mañana llega, ¿no?
3: Le han pedido, le han pedido orquesta.
4: ¿Orquesta?
3: Uh-huh.
4: Ah, el soplalata.
3: Él quiere saber si ustedes le pueden apoyar, pues.
4: Ay, chuchas. Puta, me agarra sorpresa aún, ¿eh?
3: No, pero es un de palabra, pues. Esa vez yo también le he dado 3,000 soles. Y me ha dado las teles de 32,000, pero he gastado ¿cuánto? 10 lucas, creo.
4: Ya. Yeah.
3: Y él también esos polos te puede hacer inflar así, pero.
0: Te voy a hacer inflar, dice, ¿ah?
4: En algunas cosas, anda chiquitito, pero no se ganan.
3: No, pero ellos son sí, precios de 100,000.
4: Ay, sí, pero también, pero ¿cuánto se entrará la cantidad? Y ya, el orquestito ya han contratado, dice. ¿Han visto ya, dice? ¿O quién va a ir ya? ¿Necesitan en qué nomás?
3: En efectivo necesita él.
4: Ah, ya. ¿Cuánto necesita?
3: 2 lucas quiere.
4: Para los polos.
3: Igual los polos te va a dar para ti. ¿Cómo sabe ya?
4: Ya. Ya, ¿y cómo yo hago? ¿A quién le doy? Cuando... Ahorita, pues, el banco, todo se ha cerrado ya también, te tarde, ¿no? Llamas.
3: ¿A él mismo no le puedes dar?
4: Claro, tiene que ser así, pero a él mismo, ¿para qué? Seriedad, antes le daría. Pero déjame coordinarte, che, déjame ver todavía, ahorita capaz. Yo ahorita, como es sábado, domingo, ya. Verás, también he ido para mandarte eso del, a la, ¿cómo se llama? Que me hace, que estás armando, dice una
3: de su computadora.
4: Ah, pues te hemos buscado cajero. No hay sistema. El banco ya no funciona.
3: ¿Para transferencia no tendrás?
4: No, está en caja. Caja no tengo en este. En ¿cómo se llama? Virtual no tengo. O sea, no está vinculado a mi celular. No tengo movimiento.
3: O yo le transfiero.
4: Pero va a ser fijo eso, ¿no?
3: El que de la ropa ya lo tiene a la mano él, pero. O sea, no está ni para probar nada, ya está probado.
4: Ya. Pero hay que ver, ojalá, habrá, ¿no? Habrá de todas maneras.
3: No, pero tú le vas a armar su TDR, pero.
4: Ay. Holgadito.
3: Ese no sabe inflar, pero. Ese no sabe inflar. El Héctor, así como pide. Lo infla decentemente.
4: Ya te llamo.
0: Señoras y señores, es vergonzoso esto, este tema, como que un poco a mí me llama poderosamente la atención. Y vamos a permitir estas cosas. Vamos a permitir que una persona que aparte que está dejando una desgracia a un distrito pase todo esto, tanta corrupción interna en realidad, porque si no sale otro no se sabe nada. Solo verías las obras inconclusas. Pero dentro de eso, ¿qué hay? ¿Por qué inconclusas? ¿Por qué terminan así? Por estas cosas, pues, señoras y señores. ¿Ah? Imagínense ustedes. Nos dicen que hay una segunda parte. Vamos a seguir escuchando la segunda parte de este audio.
2: Estoy viejo, tátete. ¿Ah? ¿Dice?
4: Aló, Tony.
2: Dime, señor Guavi.
4: Ya. Ya, Pecho, le daremos acá.
0: Escucha. Tony, Anthony. Anthony, el jovencito que yo, Anthony Arroyo, el que está ahí en la foto, la que habla, lo que, con la que he hablado primer, la primera que yo te hemos presentado es el audio de la supuestamente amante de Oscar, el candidato a Satipo, que hoy en día manejaría la municipalidad diestra y siniestra. Ahora, vamos a escuchar la segunda parte. ¿Y a qué vas a escuchar? Dice Eguabil, dice Anthony, sí, Eguabil, porque Miguel Eguabil ha sido autoridad en Pangoa, pero se ve de que ahora Miguel Eguabil está en esta misma situación, señoras y señores. Bueno, vamos a ver finalmente qué es lo que trasciende en este segundo audio.
2: Llama con el viejo Taquete. ¿Ah? Con el viejo Taquete. ¿Ah? Con el viejo Taquete. Con el viejo Taquete. ¿Ah? ¿Dice?
4: Aló, Tony.
2: Dime, señor Guavir.
4: Ya. Ya, Pecho, le daremos acá.
2: Llámale, pe, porfa.
4: Ya, le digo a Anthony que le llama, al tata, para que le dé a tu. Ya, de ahí armaré con paciencia.
2: Igual, Guavir. ¿Ah? Yo, a mi cargo va a ir eso, ¿ya? De que salga su polo. Yo me voy a encargar.
4: Ya.
2: Pues, pero necesito que me des precio. Para bajar el candidato de eso, pero.
4: Por eso lo que quiero ver es la cotización, qué cosa estará pidiendo, qué polos, todo eso.
2: Todo es para regalar este desarrollo.
0: ¡Qué asco, señoras y señores! ¡Qué asco de gobierno!
4: Estará pidiendo, me imagino, polos para regalar, como dices, de deporte, y hay esos de tres calidades, tres, cuatro, para regalar eso de deporte y también, ¿qué más estará pidiendo, pues?
2: Mira, me entregale. Y el lunes, dile, que le diga, el lunes nos vamos a reunir con Arroyo más en tu oficina, dile.
4: Ya. Y el lunes nos reunimos, le digo nomás.
2: Ya.
0: Ahí está, oiga, imagínese, así se hacen los tratos en la municipalidad de Pangoa. Por lo bajo. ¿Ah? Las licitaciones, compras, proveedores, etcétera, etcétera. Así se maneja. Qué asco en realidad, ¿eh? Pobre Satipo, señoras y señores. Ya me imagino ya en realidad que cómo terminará Satipo con este tipo de autoridades. Porque finalmente, oiga, Villazana le deja toda la responsabilidad a su amante. Y su amante, bueno, ya manejó desde que empezó Villazana, sino que ahora parece de que ya Oscar Lucho, ¿sabes qué? Como yo no voy a poder estar en la muni, ya tú vas a estar, ¿eh? Tú manejas todo ya. Con mayor razón. Y es donde, lógicamente, hoy aparecen estas cosas, pues, ¿no? Manipuleos, conversaciones por lo bajo, a quién favorecemos, etcétera, etcétera. Así está la cosa. Ese es el candidato del caballo. Por eso yo, cuando identifico a los del caballo, para mí, son gente que no debería ya tener más poder, porque si tú le das más poder al poder, ellos te van a venir a joder, señor. Y por eso no es bueno darle. No es bueno darle, en todo caso, iba a poder a un corrupto. Una vez ya, pues, segunda vez te equivocaste. No vas a cometer otra vez, oiga, como a Charlie May, por ejemplo, le has dado una oportunidad más. ¿Y qué pasó? ¿Cómo dejó Pangoa? Satipo, perdón. ¿Se dan cuenta? Eso preocupa. Vamos a tratar de conversar brevemente con Anthony Arroyo para ya darle contundencia a este audio que tenemos. ¿Me entiende, verdad? Darle la contundencia necesaria, darle el respaldo necesario. Vamos a conversar con el mismo protagonista, con aquella persona que conoce todo en realidad, al derecho y al revés. Y no solo conoce, sino tiene los audios de todas esas cosas que aparentemente han pasado. Tiene audios, porque estos son unos cuantos, ¿ah? ¿Eh? Imagínate cuántos y qué cosas más se va a saber más adelante, señoras y señores. Vamos a conversar con Antonio Arroyo. Sabemos de que él ha sido amenazado por su vida, con su vida, lo han amenazado de muerte, él a su familia. Es por eso que no radica acá, él ha sido sincero con nosotros. Ya por su familia y todo lo demás, porque sabe que también lamentablemente, oiga, Anthony quiere hacer justicia con gente injusta, pero que no se queda así nomás, sino que toma represalias. Vamos a conversar con Anthony. Anthony, ¿cómo estás? Muy buenas tardes. Todos a tipo, Pangoa, Mazamari te escucha a través de Radio Sin. Bienvenido.
5: ¿Qué tal, don César? Buenas tardes. ¿Cómo están?
0: Bueno, acá justamente escuchando estos audios que hemos podido recoger nosotros, ha llegado a nuestro despacho estos audios, Anthony, y nos llama poderosamente la atención de que aquí se pueda estar mostrando, se pueda estar escuchando tanta barbaridad, en realidad, manipuleo, manejo desleal. Y no es por nada, Anthony, pero yo no sé cómo fuiste parte de toda esta situación y sería bueno un poquito que nos comentes sobre, por ejemplo, el tema de los proveedores, el tema de las compras. Anthony, tú trabajaste con Oscar, trabajaste con la jefa, con Cecilia, y tú los conoces mejor que yo, si no me equivoco. En primer lugar, ¿qué relación tiene Oscar con Ceci y de qué manera empezaron a trabajar contigo para que lleguen a todo esto?
5: Bueno, como ya yo aquella vez te he explicado, para los que no han visto aquella entrevista, incluso, ¿no?, con el señor Belli, en la entrevista que se dio se mencionó cómo es que yo me acerqué. Aquella vez don Oscar hizo una campaña de salud cuando yo estaba mal.
0: ¿Ya?
5: Y en forma de agradecer, no tanto, más que nada por las visitas, yo me acerqué a Pangoa en enero del 2023, cuando ya Oscar había ganado. Y en una de esas conversaciones que tenía con amigos, llega la señora Cecilia Campos, llega a donde estábamos reunidos.
0: ¿Ya?
5: Y me dice: ¿sabes qué, joven? Yo te conozco, Oscar te ha apoyado. Y yo no tenía ni la más mínima idea quién era, ¿no?
0: ¿Ya?
5: Y dije: sí, me apoyó aquella vez. ¿Quién es usted? Me dice: ah, no, yo lo conozco, es muy buen amigo, me decía. Hasta que uno de mis amigos me dice: ¿sabes qué? Ella es la flaca de Oscar.
0: ¿Ya?
5: Ah, ya, bacán, entonces dígame qué desea. Le digo: no, sino que como veo que te ha apoyado, a ver si quieres trabajar con nosotros. Ya, claro, ¿en qué manera? ¿Qué hago? ¿Qué? Yo no tenía ni la más mínima idea de lo que significaba proveer para el Estado aquellas veces, ¿no? Y le dije: eso funciona así, así me explicó, te vas a encargar de tal cosa. Ah, bacán. Y así fue que yo llegué a estar dentro de su cúpula, prácticamente. Ahora viendo, parece una banda criminal más que una cúpula de funcionarios.
0: Bueno, en ese momento que, por ejemplo, tú llegaste, te presentaste o te encontraste con la jefa, en este caso la supuestamente amante de Oscar, ¿ella para qué te arribó? O sea, ¿qué? ¿Para darte trabajo? O sea, más o menos. ¿Y qué fue lo que pasó en ese momento después que conversaron? ¿Empezaron a trabajar? Coméntanos así, a grosso modo.
5: Claro, o sea, al día siguiente, ya después de haber conversado esa noche, me dicen: ¿sabes qué? Acércate a mi casa, tiene su farmacia al frente del Colegio San Martín todavía.
0: ¿Ya?
5: Acércate, ven, conversemos, y yo voy. Y me dice: ¿sabes qué? Ya desde hoy día empiezas a trabajar. Yo digo: ¿qué? ¿Me vas a pagar sueldo? ¿Qué voy a hacer? Porque yo no tengo ni la más mínima idea. Allá no, vas a hacer tal cosa. Allá me mandó a conversar con el cotizador, con el señor Juan Arana.
0: ¿Ya?
5: Aranda. Y yo le dije: ¿sabes qué? Vengo de parte de Cecilia, me dijo para llevar unos documentos. Y me entregó algo de 40, 50 providurías, documentos de lo que piden, ¿no? De las para proveerla y se lo llevé.
0: O sea, 40 documentos para buscar proveedores, algo así, para proveedores, ¿no?
5: Ah, sí, ya. Me llevó con las necesidades. Y yo le llevé y me dijo, ¿sabes qué? Esta es tu chamba, mira, si tú quieres puedes proveer estas cosas. Pero yo por ese tiempo yo no tenía ni empresa, yo no tenía nada. Me dijo, pues yo no tengo empresa, Leo. Entonces búscate tal cosa, búscate proveedores, ahí me recomendó, ¿no? Ahí a par de empresarios. Y yo lo llevé y le dije, ¿sabes qué? Hay tal proveeduría, de estos, como me explicó ella. Y ahí es donde empezamos a trabajar, ¿no? Ella me decía, ¿sabes qué? A mí me tienen que dar el diezmo de todo y ya ellos que vean si lo hacen bien, lo hacen mal, lo entregan, no lo entregan.
0: Eso. ¿Quién te dice eso? La Ceci, la supuesta amante en todo caso.
5: Ajá.
0: ¿Ya? Pero dime la pregunta, ¿por qué ella tenía... O sea, la pregunta, ¿ella manejaba todo? O sea, porque, o sea, prácticamente ella es la que movía toda la situación, Anthony, ahí dentro de la municipalidad.
5: Es que después de yo llegar para allá, recién me enteraba poco a poco la situación en la que ella, porque es que tenía tanto poder, ¿no? Y como tú has visto en el audio que se te ha enviado, en ese que dura casi una hora, ella menciona que podía poner personal, que podía cambiar gerentes, que podía poner proveedores, quitarlos, porque en las ocasiones que yo estuve trabajando con ella, frente a mi persona llamaba a los gerentes, y si no me equivoco había un gerente que podía poner personal, que podía cambiar gerentes, que podía poner proveedores, quitarlos, porque en las ocasiones que yo estuve trabajando con ella, frente a mi persona llamaba a los gerentes, y si no me equivoco había un gerente que lo botaron después de un mes nomás, creo, no me recuerdo su nombre, pero le llamó y le dijo, ven, tienes tal problema, ven para acá, y le empezaba a gritar, ¿no? Y los gerentes aparecían como cualquier cosa, pues no, ya eso me olía un poquito sospechoso de cuánto era el poder que podía tener, y fue mediante esos temas que yo... que incluso ella menciona que la conocen a ella por ser flaca de Oscar. O sea, ella esa vez quería quitarse el título ya de ser su amante, ¿no? Ella quería llegar a la municipalidad también, medio gracioso su sueño de poder que tenía, tú mismo lo has escuchado. Yo no estoy hablando de lo que yo me estoy imaginando. ¿Ya? Hay audios de su propia boca que tú los tienes en tu poder. Ajá. En donde ella confiesa todo. No lo estoy diciendo yo porque me da la gana, ¿no? Sino porque ya estoy cansado.
0: O sea, como quien dice, como quien dice, yo ya me cansé de estar apoyando a este flaco y ya va a llegar un momento donde yo mismo voy a hacer. Algo así,
5: ¿no?
0: Ella quería
5: llegar a trabajar a la municipalidad, pero... Y todavía dice, ¿no? Yo llego a trabajar a la municipalidad, voy a llamar a todos los periodistas que vengan a entrevistarme, por eso les doy de tragar, que me pregunten tal cosa. Y tú mismo lo has escuchado.
0: Ahí está el audio, claro que sí. Muy bien. Anthony, al margen de ello, finalmente pienso de que... Ahora, hay un tema aquí. Vamos a hablar un poco de Alex. Porque a ti se te conoció también en un momento en una posición frontal. Y veíamos que Alex en ese momento era como tu espadachín, era tu escudero, el cual no estaba mal. Sin embargo, lo que me llama la atención ahora es de que, si bien es cierto, en aquel tiempo tú lo buscabas, o él te buscaba, creo, ¿no? Creo que él te buscaba, ¿ya? Y ambos finalmente compartían un tema de información, tú con lo que tenías, las pruebas, y él como comunicador. Casi lo mismo como estás viendo ahora. Sin embargo, parece que en ese tiempo la situación, Alex tenía toda la predisposición de ayudarte y hablar mal y decirle su verdad, en todo caso, pues a Oscar, al actual candidato a Satipo, del Caballo. Entonces, sin embargo, hoy nos damos cuenta de que hoy en día la persona que ayer le dijo de todo, incluso a otros candidatos de Mazamaya, le dijo hasta narcocandidatos, hoy en día está trabajando con esa gente. Ahora, cuando tú lo buscas a Alex, por ejemplo, para decirle, Alex, tengo más material, me están amenazando, como me lo dijiste a mí, que por las amenazas a veces tú también sales ya una vez más, porque no vas a permitir de que te vengan a amedrantar en realidad, y es por eso que sale el saludo. Pero me imagino que le has llamado o no le has llamado, ya alguna vez has conversado con él para dar una segunda parte, por ejemplo, de lo que hicieron primero,

0: pero en fin, ¿qué sabe de esto?
1: Mira, yo siempre he creído del señor Belli, que por muchas cosas que ha pasado, ¿no? Yo fui tanto un poquito tonto al creerle de lo que prometía a esa persona. ¿Por qué? Porque cuando yo conversé con Belli aquella vez, me dijo: ¿sabes qué? Yo conozco gente de tal sitio, de la DIVIA, conozco gente de tal lugar, y yo quisiera tu material. Ah, bueno, si usted quiere, yo se lo paso. ¿Ya? Vino a los dos días, tres días, apareció un patita de la DIVIA. Bueno, y al final y al cabo, yo no sé si era o no era, ¿no? Pero me mostró su placa, todo, y era de la policía.
0: ¿Ya?
1: Y me dijo: ¿sabes qué? Vamos a yo te voy a dar protección, vamos a investigarlo, te doy tal cosa. Me pidió el correo, y yo también fui un poquito inteligente de darle todavía un poquito, como un poco las cosas nomás, como para que no, para ver si era real.
0: O sea, no le ha dado toda la carne, mejor dicho.
1: Claro, o sea, lo que estaba, le di lo necesario, le di un caso en específico, ¿no? Que es, que te lo voy a pasar hoy día, que es del parque de Pangoa.
0: ¿Ya?
1: Y con eso me paseaban cada semana, cada mes, me decía: ya están avanzando, Alex. Y me decía el Belli, me decía: ¿sabes qué? Estamos avanzando, el flaco, voy a conversar con él personalmente, voy a ir. Y al final al cabo se hicieron amigos, ¿no? Ahora están con uña y mugre andando los dos.
0: O sea, ¿tú crees que Alex te utilizó a ti la información que tenías, el material, para extorsionarlo a Oscar y este ceda, y después lógicamente se vuelvan amigos? Porque eso, lo único que puede pasar, ¿no? Si no, ¿cómo pues puede cambiar la noche en la mañana?
1: No, es que claro, si supuestamente él también lo amenazaba a la Cecilia, si supuestamente él estaba, o sea, él odia los casos de corrupción, y tanto él también mencionaba que el flaco era así, o sea, para andar como su mejor amigo, también huele raro esos temas. Y yo cada vez que ya le llamaba al Belli, me decía: ¿sabes qué? No, ya yo le entregué las pruebas, porque yo te envié hace poco una denuncia pública que se hizo, y la denuncia que fue está en nombre de Alex Belli. Alex Belli le denunció por corrupción a Oscar Villasana.
0: O sea, después que le diste el material todo, él mismo lo denunció, Alex.
1: Él mismo denunció a Cecilia Campos y Oscar Villasana por corrupción.
0: ¿Y ahora cómo está esa denuncia si Alex ya es su amigo?
1: Ahorita está todavía en fiscalía, está con investigación, no está ni con archivo preliminar, está bajo investigación. Pero ¿cuál es el tema?
0: Le están haciendo larga, ¿no?
1: Cuando a Belli lo llamó la fiscalía, porque a mí se contactó la fiscalía de ese tipo, o Chanchamayo, si no me equivoco, sí, creo que la fiscalía de la Merced. Me dijo: el señor Belli ha venido y dijo que él no quiere saber nada, que usted entrega las pruebas, que de ella no es su problema, que no se va a meter, algo así.
0: Correcto. Anthony, en realidad la versión que me das es interesante, sin embargo, yo creo que a veces en radio, televisión, el tiempo y la hora es nuestro peor enemigo. Más bien, viendo tu posición, entiendo de que es una posición responsable, frontal, el cual hay que asumirla con mucha responsabilidad, y creo que deberá estar con las personas correctas para que no te vuelvas a equivocar. Eso por un lado. Por otro lado, yo públicamente, acá nada interno, acá no hay nada de que yo quiero hablar contigo, no, públicamente, así todo el mundo está escuchando en estos momentos, Anthony, no sé si podría haber la posibilidad de poder tener tu presencia físicamente aquí en los estudios para poder hablar un poco más, ampliar de este panorama, conocerte también un poco más, y que finalmente seas pues que abra los ojos al pueblo de Sativo, porque imagínate, con toda la barbería, con toda la cochinada, disculpe por el término, que me estás enseñando, me estás mostrando, en realidad a mí ya me está dando asco, y yo no sé en realidad, oiga, finalmente cómo va a terminar, si cómo está terminando Pangoa, cómo va a terminar Sativo. A eso vamos en todo caso, Anthony. ¿Cuándo podría ser posible? No sé si habría esa predisposición, Anthony, en cualquier momento, qué fecha más o menos, o en qué oportunidad podrías visitarnos. Claro, primero quiero saber si hay esa predisposición, Anthony, qué habría que señalar a todo esto.
1: Claro, yo podría venir la otra semana, voy a estar libre, yo podría acercarme a conversar, claro, bajo la seguridad también pertinente, porque aunque no me creas, o sea, todos le ven con carita de bueno, todos le ven demasiado simple al señor Oscar Villazán, así como su nombre completo lo digo. Este tipo es muy peligroso y muy muy muy frío, ¿ya? Ustedes lo pueden conocer, su parte buena, pero también este arrastra demasiadas cosas, y si presenta la seguridad necesaria para yo poder, yo te juro que yo te traigo todo completo y ustedes lo pueden revisar a detalle, todo el material y todos el nombre de todos sus proveedores de Pangoa.
0: Muy bien, correcto, Anthony. En todo caso, de acá, finalmente, acá hay seguridad, acá ya estamos, vamos a tener la presencia de efectivos que van a estar acá acompañando en el momento que tú vas a estar. Los efectivos te van a acompañar en salir y finalmente ya tú seguirás tu rumbo. Sin embargo, ese va a ser la seguridad de las cámaras, seguridad de la radio, no te preocupes. Acá tenemos más de 10 cámaras en todas partes, un poco más, hasta en el baño lo ponemos. Pero bueno, ese es el tema. Por lo demás, creo que la próxima semana estamos coordinando para ver el día el cual estarás presente aquí en Radio Swing en Masamari, y que todo ese tipo finalmente escuche a Anthony y que nadie lo pare hasta el final. Muy bien, Anthony, muchas gracias, te agradezco. Hay mucho más para conversar, con mucha paciencia y con mucha fe también, pero con todo las de la ley, eso es lo más importante. Algo más que quieras acotar, ¿qué le dirías al pueblo de Pangoa? Que muchos dicen, caramba, ¿por qué recién ahora, etcétera, etcétera? Esto tú y lo sabías hace mucho tiempo. En este caso, me imagino que cuando estés presente tendrás mucho más que decir también, Anthony.
1: No, claro. A ver, si me dirijo a Pangoa necesariamente, yo le diría que voten sabiamente, ¿no? Todos hablan de que no, el amigo del pueblo, el tal candidato, ¿no? A mí lo que menos me interesa es quién gane, quién no gane. Al final, al cabo, yo no radico por Pangoa, yo vivo en Huancayo, yo tengo empresas de centros médicos acá, no necesito de algún candidato que me esté respaldando esto. A mí, si me hubieran pagado hace tiempo, yo me hubiera quedado callado, según ellos, pero yo no lo hago ni por dinero, no, sino por una cosa que es que si este señor con tan poco poder ha desbaratado Pangoa, imagínate lo que va a hacer en Satipo. Ese no me va a dejar ni pisar Satipo por mucho menos. Yo sí les recomiendo que voten inteligentemente. Yo les he presentado todas las pruebas. Allá ellos, si quieran creer o no quieran creer, me llamen loco, yo les he presentado a mí. Ya si ellos quieren de hacerme pasar por que quiere tal cosa, a mí no me interesa. Yo solamente para la gente que está viviendo por allá les digo, sabiamente, en todo lo que puedan hacer y elegir a sus candidatos, que tengan la mejor opción, porque yo voy a venir a Masamari, a Satipo, justamente a algunas entrevistas, y yo voy a decir los nombres de todos los que han recibido plata, de todos los empresarios que han estado por allá, y es casi un cuarto de la municipalidad de Pangoa los que han recibido plata.
0: Correcto. Muchas gracias, Anthony. En todo caso, la próxima semana estamos en contacto para saber un poco más de este dilema lamentable que justamente le mantiene en el atraso y en el fracaso al desarrollo del pueblo de Pangoa. Muy buenos días o buenas tardes, Anthony. Estamos hasta la otra semana.
1: Listo, pues.
0: Correcto. Son exactamente en todo el ámbito nacional. Señoras y señores, bueno, nos estaba llamando un compañero. Ya, vamos a ver si es que nos vuelve a timbrar el número telefónico. No hemos podido contestarle porque estábamos ocupados, Paul. Pero si hay un mensaje por ahí, envíe el mensaje, por favor. Ya, para poder entender más o menos qué es lo que quieres. No sé si hay algún mensaje o alguna participación, porque era urgente la comunicación, en realidad, si no me equivoco. ¿No es así? Aló, ¿en vivo o interno? Vamos a ver. Interno, ok, muy bien. Recién estamos terminando el programa. Señoras y señores, nos vamos del programa. Agradeciendo en primer lugar a Dios por darnos salud, juventud, vida y darnos las ganas de seguir adelante a pesar de las vicisitudes que la vida nos presenta, estimados amigos. 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Señoras y señores, agradeciendo a ustedes, público en general, buenos, malos, chatos, gordos, no nos importa. Pero eso sí, cuídense mucho, anden con cuidado, sean amables. Y como siempre, pueblo de Masamari y toda la provincia de Satipo y distritos.

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0: En Radio Swing, esta es la hora.
1: 2:26.
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0: 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Esta es la hora.
1: 4:41.
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